0: 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Seguimos aquí en Aire en Digital. 6:01.
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15: Son las 6:09. Y al norte de la ciudad la temperatura 27 grados.
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17: Seguimos en aire en esta tarde de miércoles, así es, 30 grados centígrados, se siente el calorcito. Gracias por sus mensajes, aquí al 844-122-1534. Acá tenemos algunos mensajes y también reportes de cómo está el tráfico en esta tarde en nuestra ciudad. Ya sabes que si hay alguna situación de riesgo o te toca ver algún accidente, por favor, repórtalo al 844-122-1534, por favor. Están indicando también aquí canciones, en fin, de todo hay. Ahorita les explico o les doy el espacio, el audio que nos están reportando aquí de un accidente también. Otro más.
18: ¿Qué tal, mi buen capitán? ¿Me podrías poner por ahí una rolita que es de Pitbull, Neyo y Afrojack? Creo que se llama Give Everything.
17: Ok, bueno, pues para localizar tu canción, indicándola aquí por la vía 844-122-1534. Buena tarde, capitán. Dice acá, Villa 17 con su Batman bailando. Mi capi, amigo, te paso un dato. Hay un accidente en Calzada Narro, a la altura de Ricardo Flores Magón. De sur a norte, camioneta da vuelta sin precaución e impacta un coche que venía sobre Calzada Antonio Narro. No hay lesionados. Ya hay autoridades. Hay una unidad que iba pasando también y se detuvo a auxiliarles. Perfecto, pues ahí está. Ahí está ya gente que también de repente pues tiene el tiempo, la disposición y el corazón también de ayudar a otras personas que de repente tienen algún accidente. ¿Te ha pasado a ti? ¿Has auxiliado a alguna persona que de repente tuviese una volcadura o algún accidente? De seguro tienes alguna experiencia. Terminación 5012 dice, saludos capitán, saludos hermano. Y ha llegado el momento de presentar nuestro talento de aquí de Saltillo. Si tú tienes un grupo, una banda, que ya sea de funk, de reggae, de pop, de rock, de música urbana, de cualquier género, sobre esta línea de programación que tiene Digital, qué bueno que hay una idea de poder apoyar a nuestro talento aquí en Saltillo. Hemos tenido grandes sorpresas, como esta de Ricardo Rodríguez García, el rapero de 23 años, que inició un proceso creativo a los 12, influenciado por ritmos urbanos, que escuchaba desde niño, desde el romanticismo de Niga, mezclado con el rap crudo de Cártel de Santa. Ha construido una propuesta en vivencias reales y su nuevo sencillo explora el contraste que hay entre dos mundos y la huella que deja una relación del pasado, transformando una historia inconclusa con rima y con sentimiento. Este tema se llama Eres Mezcla. Vamos a escuchar en nuestro talento a Ricardo Rodríguez con esta propuesta que él trae. Y bien, por la idea de Digital 106.5 de apoyar a nuestro talento aquí en Saltillo.

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1: 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Vamos a ir a una pausa, regreso, no me tardo.
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16: Son las 6:20. Y al norte de la ciudad la temperatura 27 grados.
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Ey, Alan, se me hace que ya regué el tepache. Esa no era la canción que querías, ¿verdad, Alan? No, hombre. Bueno, no está tan mal. Aparte, ha grabado tantos colaboraciones Pitbull. Que sí, es una canción, a lo mejor que sí surtió efecto. Bueno, en fin, Alan, espero encontrar tu canción que me habías pedido de origen, terminación 6305. Y seguimos en el 844-122-1534, recibiendo sus mensajes en esta tarde. Este mensaje nos lo envía Ana Karen, es terminación 9782. Sí, es muy importante, pongan muchísima atención a la gente que circula, sobre todo en ese sector que es el sector de reporte. Dice, buena tarde, Quique, para reportarnos a las autoridades. La gente ya está usando el crucero que aún no está en función, que ya hacía, que va hacia Las Torres, van circulando de poniente a oriente sobre Nazario y frenan en plena subida y curva para ir a Las Torres. Es bastante peligroso porque vas dando vuelta y no ves a alguien parado ahí. De igual forma, cuando vas de oriente a poniente, hay personas que se cruzan del carril izquierdo hacia el nuevo crucero a la Brava, atravesándose en el sentido contrario. Ojalá que puedan atender esta situación bien. Ana Karen, ahorita le tomo un screenshot a ver qué podemos hacer para poderlo triangular con la gente que nos pueda ayudar, ¿no? En el sentido de la vialidad, del reporte que tú estás haciendo. Seguimos entonces, más música digital 106.5, miércoles, a través de la bocina inteligente Alexa, con el comando Alexa, siente digital. Es bien sencillo, Alexa, siente digital.

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3: 29 grados, las 6:32.
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0: Son las 6:35. Y al norte de la ciudad la temperatura 27 grados.
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3: De regreso en aire en este miércoles por la tarde, espero que la estén pasando bien. Dice, ¿qué onda, Kike? Excelente programa, como siempre. A ver si puedes incluirte una canción. El día pone, de Caloncho. Saludos y un abrazo. Este mensaje es de Jorge Guerrero. Terminación 9997. Gracias, Jorge. A la gente que nos sigue por todas las vías. Por rcgmedia.mx, página o aplicación en cualquier parte del mundo. A través de redes sociales, pues en todas partes, en el formato de radio vertical, en TikTok, también para la gente que nos sigue y que nos da taps a la transmisión. Hay un mensaje aquí que me sentí orgulloso, de Saltillo. Por supuesto, porque aquí hemos comentado de conciertos, de eventos, no solamente en Monterrey o aquí también en nuestra ciudad de Saltillo, aquí en la capital de Coahuila, sino hay gente de Saltillo que se lanza a la Ciudad de México. Se lanza en la Ciudad de México a los eventos, a los conciertos. Este dice, hola Kike, buenas tardes, aquí escuchando tu programa. En esta tarde ya regresando a Saltillo, después de disfrutar del concierto del DJ Anima, que me dejó sin palabras. Gran show, gran producción a nivel mundial. Simplemente para mí fue el mejor concierto del mundo. Por cierto, hubo raza de Saltillo que andaba en la Ciudad de México. Saludos de parte de Héctor García. Héctor García, has vivido una gran experiencia de este gran DJ. Nació en Nueva York, pero su origen es italiano, italo-estadounidense, ¿verdad? Fundador de varios sellos como Ultratumba Records, Interscope Records. Sí, es de padres italianos, exactamente. Tiene 38 años, Anima. Y por cierto, no sé si Héctor, ¿viste ahí un reportaje que le hicieron a Anima o un medio de comunicación de la Ciudad de México que decía: los aliens visitan al DJ Anima en su presentación? Alcancé a ver nada más el montaje de la producción, brother, y sí, sí, se veía de otro nivel. Dice 10 de 10 al estilo griego, y no te puedo mandar videos, ya que cuando se terminó el concierto mi celular se me cayó y apenas lo llevé a arreglar. Bueno, espero que lo logres resucitar, ¿no? Si lo logras pasar por terapia intensiva a tu celular, Héctor García, si lo logras recuperar con dos videos que me mandes, estaría yo emocionado. Gracias, Ciudad de México, publicó en sus redes sociales el DJ Anima. DJ, repito, de origen italiano, aunque nació en Nueva York, en Estados Unidos. Pues para seguir en esa misma atmósfera y ambiente, ahí te va algo del DJ Anima. Y qué bueno que la gente de Saltillo se lanzó a la Ciudad de México a ver este gran set, esta gran presentación en el GNP Seguros. Y seguros estamos. Todavía faltan más DJs que vienen a Ciudad de México, Guadalajara, o que nos toca también de repente aquí en Monterrey, ya saben, antes de que termine este 2026. 6:38 minutos. El DJ Anima.

0: Bueno, saludos a Ángel y a la gente que se ha reportado aquí a Digital 106.5. Exacto, esto fue de Tiesto. 6:44, la temperatura es de 28 grados centígrados. Ya sabes que estamos también en la bocina inteligente Alexa con el comando Alexa Siente Digital. Esto fue del DJ Tiesto, Beautiful Places.
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11: Son las 6:50 y al norte de la ciudad la temperatura 27 grados.
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4: ¡Hey, capitán! ¿Qué es lo que deseas esta tarde, capitán? Así si tuvieras algún tipo de deseo. Pues yo deseo que la máquina del café esté lista, porque parce, lo veo ya muy inquieto. Hay que tomar medidas expeditas, ¿verdad, hermano? Está muy inquieto porque nuestra máquina de café no funciona. No sabemos qué tiene, ¿verdad? No le damos, no sabemos qué, si es el eje o si es si es el elevador, si se descompuso el elevador. Si fue la chumacera o si fue la chafaldrana, que probablemente pueda ser esa, ¿no?
13: Yo creo que es esa.
4: Es esa, ¿verdad? Ok, o los circuitos, ahorita lo checaremos con calma, hermano. Dice acá, le ha de faltar café o le falta café. No, sí tiene, ¿verdad? Se me hace, ¿o crees que no
13: sí
4: tenga?
13: Tiene café, lo que no tiene es esto. No es falta de dinero, porque dinero
4: no. Sí,
13: todo.
4: sí, no, se me hace que café sí tiene, tampoco es falta de dinero. O sea, nuestras tarjetas están bien cargadas. Allá todavía sigue con el enojo, parce, porque la máquina del café nomás no. ¿Qué será? Amigos radioescuchas, ¿ustedes qué piensan? Dice, son los gamborimbos.
13: Ah, sí. Yo creo que lo... ¿Pero son izquierdo o derecho?
4: ¿Pero el gamborimbo derecho o izquierdo, Roger?
13: Pues
4: Le falta el gamborimbo.
14: No sé, yo pienso que... No sé, hermano, se me hace que... ¿Y si zarandeamos la máquina? ¿Sí? Al estilo...
13: Vamos a vandalizarla.
14: Pues sí, apliquemos una técnica mexicana, ¿no? Que ya saben que se descompone aquí algo y le damos un trancazo y de volada funciona. Dice Villa 17, es que chequen si están apretados los tornillos o el aceite.
13: Yo creo que están apretados el aceite.
14: No sé, Villa 17, no sé. No, no creo que sea eso. Esto es más, esto es un problema que tenemos que resolver, hermano, los próximos días. Bueno, a ver qué les cuenta ahí, parce, porque sí está muy inquieto, está desesperado porque no hay café. En tiempo de calor a 30 grados. Siete minutos a las 7 antes de que estuviera como solista, formaba parte de las filas de One Direction. Enrique Stilos con Story of My Life.

0: En el final de aire, en el final de aire has escuchado esta versión de Story of My Life. Aquí dice un contacto, dile a Parse que reinicien la cafetera, reinicien esa máquina. Pues puede ser desenchufarla y luego volverla a conectar, porque no tiene funciones de reinicio. Acá Alex te envió un mensaje.
1: Yo creo que esas carteras de ustedes están bien repletas, mi Kike. Bien repletas, ya habían comprado otra cafetera. Saludos, mi Kike. Del buen Alex.
0: El buen Alex dice que esas carteras están repletas. Miren nada más. Puro cuero fino. Y no han visto la cartera de aquí mi compadre. La mía está vacía, nada más trae puras cartas de puras, ¿cómo se llama? De presentación, puras tarjetas de presentación. Esto es de Cerati Argentina. Con esto me despido, ahí viene ya Parse y también Cristian López el Camaleón en la noche ya aquí en Digital. Esto se llama Karaoke. Desde Argentina, desde Barracas. El capo Cerati, Karaoke. Yeah.

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1: Son las 7 con un minuto. Y al norte de la ciudad la temperatura 27 grados.
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el estuche y lo hace aterciopelados. Así arrancamos, Saltillo. Bienvenidos. El parcero tomando el control de la número uno digital 106.5 FM en este miércoles. Ahí vamos. Mira, qué bonito es darse cuenta de que todavía quedan muchas primeras veces por venir. Escúchame bien. Qué bonito es darse cuenta de que todavía quedan muchas primeras veces por venir. Primeros lugares que conocer. Personas que llegarán sin avisar. Abrazos que aún no sabemos cuánto necesitamos. Canciones que aún no hemos escuchado. Y momentos que algún día se convertirán en recuerdos inolvidables. A veces creemos que ya vivimos lo mejor, hasta que la vida nos sorprende con algo que jamás imaginábamos. No importa cuántas decepciones hayas tenido, cuántas puertas se hayan cerrado o cuánto hayas perdido, eso no interesa. Mientras sigas aquí, todavía existen historias por comenzar, caminos por descubrir y razones para volver a emocionarte. Todavía quedan muchas primeras veces esperándote. Créelo.

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11: Son las 7:22. Y al norte de la ciudad la temperatura 27 grados.

Estamos de vuelta, señores. 7 de la noche con 23 minutos o de la tarde. Con 23 minutos, atención, mujeres de Saltillo. 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

844-122-1534. Me están enviando por aquí un videito. ¿Qué dice este video? A ver, hola, hola. Ah, de mucha fila, ¿no? ¿Sí es eso? Es que solamente me envías el video, ¿eh? Dicen por acá, hola mi parce, excelente miércoles y excelente programación, como siempre, escuchándolo. Puedes poner de favor la de Toreros Muertos, la de no me llamo Javier, mi nombre es Juan Esteban. Dice, por favor, mándame la reflexión, parce, buenas tardes. Saludos, soy Liz Lincoln. Liz, hoy no la pudo llamar grabar el Chemita Venegas, aquí me acaba de escribir que no la pudo grabar. Entonces hoy no les puedo compartir la reflexión porque nuestro Chemita Venegas, que es el que nos hace el favor de grabarla, hoy se le complicó y no pudo, ¿eh? Se las quedo debiendo. 844-122-1534, ese es nuestro número de WhatsApp. Recuerda seguirnos en redes sociales, nos encuentras como Digital 106.5 FM y en TikTok. 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Carlitos Vives.

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3: Son las 7 con 34 minutos. Y al norte de la ciudad la temperatura 27 grados.
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0: 844-122-1534. Hola, ¿cómo estás?
1: Buenas tardes, mi parce. Un saludote. Tengas excelente, excelente noche. Todos tus radioescuchas. Saludos.
0: Gracias, amigo. Un abrazo. Excelente noche para ti también. Hola. Villa.
2: Buenas tardes, mi parcero. Que tenga excelente tarde y excelente programación. Un saludote de Villa.
0: Villa.

0: vida y la vida.
1: Calamaro, la parte de adelante sonando en digital 106. Rolón, dice por aquí la Yoyis. Sí, Rolón.
2: Parce, voy saliendo del trabajo. Ponme algo bueno, bueno, bueno. Que me prenda y no me haga dormir, por favor, parce.
1: ¿Yo quién la mando a trasnocharse?
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1: Más música en la número uno digital 106. Me encanta esto, ¿eh?

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7: Son las 7 con 47 minutos. Y al norte de la ciudad la temperatura 26 grados.

música en la mejor estación, obvio sí, digital 106. 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

0: A ver, ¿qué me dicen ustedes al 844-122-1534? Saludos. Ya vamos a la ruta de senderismo a apreciar el eclipse. ¡Ah, qué bonito! ¿Me mandas fotos? ¿Me mandas fotos, por favor? 844-122-1534 y en redes sociales nos encuentras como Digital 106.5 FM, RCG Oficial, tanto en Facebook como en Instagram. Mi cuenta personal, si desean seguirme, también el Parcero FM en Facebook, en Instagram y también en TikTok. 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Así es que digital en vivo RCG, así nos encuentras, nos sigues y con mucho gusto ahí subimos los seguidores. Vámonos con nuestro palante para atrás, señoras y señores. Vamos a presentar nuestras dos canciones de una vez.
1: ¿Una viejita o una nuevita? ¿Nos vamos para atrás o nos vamos para adelante? ¡Vota ya! ¿Palante o para atrás?
0: Ustedes votan no ahorita. Espérense a que yo le presente las dos canciones. Una más nueva que la otra y van a votar con notica de audio. Nota de audio diciendo palante si es con la nueva o nota de audio diciendo para atrás si es con la vieja canción. ¿Listo? Entonces, si tu nota de audio dice palante, palante es esto. Se llama Calor. La hace Nicky Jam con Belé. Calor, esto es palante, como el que hizo hoy. No voten aún, ¿eh?

0: Eso es Falante, Calor, Nicky Jam y Belé, a uno bote.
1: Mami, yo te lo advertí, deja que fluya.
0: Ok, ok. Pero si tu nota de audio dice para atrás, es esto. Daddy Yankee, yo.

0: Listo, listo, listo, listo, listo. No se me enloquezcan. Ya votaron, ya decidieron. ¿Para dónde nos vamos? ¿Para dónde nos vamos? ¿Para dónde nos vamos?
1: ¡No vamos! ¡Para atrás, parcero, para atrás!
0: 1-0, 1-0, 1-0. ¿Para dónde nos vamos?
2: ¡No, no vamos para atrás! ¡Para atrás,
3: para atrás, parcero!
0: 2-0, 2-0. ¿Para dónde nos vamos? ¿Para dónde nos vamos?
3: ¡Para adelante, para adelante!
0: 2-1, señoras y señores, 2-1, se puso bueno esto, ¿para dónde nos vamos?
4: Nos vamos para atrás, parcero, para atrás.
0: Nada que hacer para Nicky, Jan y Beli, ustedes ya votaron, ya decidieron, nos fuimos para atrás.

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1: Son las 7:59. Y al norte de la ciudad la temperatura 26 grados.
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Son las 8 con 5 minutos. Y al norte de la ciudad la temperatura 25 grados.

Estamos de vuelta, señores. Me están pidiendo la reflexión. Hoy sí hubo reflexión, pero el Chemita no tuvo la oportunidad de grabarla. Entonces, no tengo cómo compartírsela porque no la grabaron el día de hoy. Pero sí hubo reflexión. Saben ustedes que la reflexión siempre la estoy dando. El programa comienza a las 7. Cuando ya presentan al parcero, viene la primera canción. Después de la primera canción del programa, yo estoy dando la reflexión todos los días. Bueno, de lunes a miércoles. Pero la de hoy, el Chemita no tuvo la oportunidad de grabarla, ¿eh? Dicen por acá, ¡parce! Saludos y bendiciones. ¿Será posible un saludito a la racita de los inquietos, porfa, de parte del Gerson? Que andan con todo escuchándolo. La mejor estación digital 106.5, en especial a Medina, que anda llore y llore. ¡Medina! ¿Qué le hicieron, pues, papacito? ¿Qué le hicieron? ¿Qué le hicieron al Medina? ¿Le escondieron las llaves o qué? Medina, no sean tan lloretas, mijito. ¿Qué le está pasando, papi? Madure, Medina. Que anda llore y llore. 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Así es que, señoras y señores, ustedes pongan los tacos que yo les pongo la salsa. Hoy me estaba hablando el Quique Moreno de esta canción. El señor Rubén Blades ayer hizo como un documental sobre esta canción, con toda la historia y todo lo que significa. Si tiene la oportunidad de verlo, búscalo, está en las diferentes plataformas. Rubén Blades hablando de amor y control. Es un rolón.

0: Una canción que cuenta dos historias, una totalmente distinta a la otra. La madre de Rubén muriendo en el hospital de cáncer y por otro lado un hijo que muere a causa de la droga. Dice dos historias totalmente distintas pero igual de dolorosas. A pesar de las situaciones, a pesar de las adversidades, a pesar de la desgracia, más importante es el amor de familia, ¿eh? Qué bonita canción, Amor y Control, Rubén Blades, sonando en la número 1 Digital 106.
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0: Después de la salsita, nos vamos con un buen merengue. ¡Ey! Si ustedes me preguntan cuál es la diferencia, parcero, entre la salsa y el merengue, como me dijo un oyente, pues la salsa se le echa a los tacos y el merengue para el pastel.

El costo de la vida sube otra vez. Ya huele a fin de semana, miércolitos, mitad de semana en la número uno digital 106. Ya regreso en minutos.

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27: Son las 8 con 22 minutos. Y al norte de la ciudad la temperatura, 25 grados.
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13: Son las 8:33. Y al norte de la ciudad la temperatura, 25 grados.

0: Estamos de vuelta, señoras y señores. 8:34 p.m. Gracias a la Yoyis que me trajo mi cafecito. Le estoy diciendo aquí en TikTok. Oye, mi Yoyis, me estás acostumbrando a mal. Te lo agradezco. Dice, ¿por qué tantos? Ah, ¿por qué tan seriecillo? No, es que me estaba tomando el cafecito y me lo trajo con pan. Les estaba contando aquí a las personas en TikTok que en Colombia el café es con pan. Uno dice, si usted me va a dar café, me da pan, si no, no me dé nada. Y si digo, y si la familia tiene más varo, va también el pedacito de queso. Entonces eso más que todo se utiliza, le dice uno, las medias tardes. Más o menos a eso de las 4 de la tarde o 5 que uno llega de visita a alguna casa a media tarde. O cuando uno está en casa haciendo, cuando vivía en casa con mis papás, la media tarde, antes de la cena, por ahí 2 horas antes de la cena, después de haber almorzado, porque ahí es que almorzamos al mediodía, viene la media tarde y es cafecito con pan y un pedacito de queso cuando hay presupuesto. Si no, es solamente el cafecito y el pan. A ver qué me dicen aquí. Hola, pero es una falta de respeto si usted no me coloca pan y me da solamente café. ¡Hola!
1: Lisando. Estás hablando de pan con café. Yo ahorita que quiero adelgazar, quiero bajar de peso y tú quieres que tome café. Bueno, me lo estás antojando mucho con un cafecito con pan.
0: Oiga, sí.
1: Ay, disculpa mi vozarrón, pero ando un poco mal de la garganta.
0: Ya me dieron mi cafecito con pan. Dice, aquí se reciben las visitas con cheve y carne asada. Ah, pero es que eso es en la noche, ¿no? En la media tarde no, ¿cómo va a recibir a la visita a las 2, 3 de la tarde un lunes o un martes con cheve y carne asada? No, mijo. No, eso es para un fin de semana, ya también. Un fin de semana, carnita asada y chevecita y vámonos. En la tarde. Carne asada y cheve el lunes en la tarde. Yes. Borracho. Oiga, el Chucky, está loco. Oiga, a ver, parce, ¿y el chocolate con queso a qué sabe? Pruébelo, mamacita. Usted pruébelo, mamacita hermosa, y después me dice, está bien que no jale la cafetera para que te digan, ¿quieres café? O pongo... No, eso no lo voy a leer. No, a ver, hola.
1: Hoy, hace unos días estabas hablando de agradecer la lluvia. Yo te mandé un audio que decía, Dios, no hay que pedirle, hay que agradecerle. Y hoy quiero compartir contigo y con los demás que estoy agradecida porque me dieron una tarjeta de regalo en una tienda departamental. Y gracias a eso me pude comprar una freidora que tanta falta me hace.
0: ¡Qué bonito!
1: Porque mi horno y mi micro no funcionaban. Entonces, gracias a Dios.
0: ¿Te das cuenta? Agradecer por todo y en todo. Así de sencillo. Oiga, señores, ustedes saben que unos días atrás llevamos algo maravilloso que se llama Hecho en Saltillo. Y era darle la oportunidad a esos compositores, a ese talento de la ciudad, para dar a conocer su música. Se escribieron muchas personas, enviaron muchos demos y todo este cuento. Y hoy les quiero presentar a uno de los escogidos. Él se llama Asael Fernández. Es un músico independiente, apasionado y auténtico, destacado por un estilo dinámico que fusiona, escúchame bien, 3 cosas bacanísimas: el amor, la comedia y la pasión en cada una de sus composiciones. Con una propuesta fresca, ingeniosa, conecta con todo público a través de historias cotidianas contadas con humor, con ritmo, con sentimiento, consolidándose como una voz única dentro de la escena independiente. Así es que vamos a escuchar su tema Capibara de Asael Fernández. Bienvenido. Esto es Hecho en Saltillo.
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1: Aquellas canciones que nunca pasarán de moda, por eso las llamamos sin fecha de vencimiento, porque inmediatamente la escuchas, a tu memoria se viene algún momento, algún recuerdo. Algunas de estas canciones te llevan a épocas de tu vida, te recuerdan a personas, olores, aromas. Nos vamos para el año, mire, en octubre de 1988, esta canción se lanza en Italia, pero fue a principios de 1999 cuando el sencillo se lanzó a nivel mundial y llegó al primer lugar en todo el mundo. Dime qué hacías si estabas en Italia en 1988. Si estabas de este lado del charco, ¿qué hacías en 1999 cuando esto estaba de número uno en el mundo?

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6: Son las 8 con 50 minutos. Y al norte de la ciudad la temperatura, 25 grados.

Estamos de vuelta ya para despedirnos ya con la parte final del parcero por el día de hoy. A todos ustedes, como siempre, muchas gracias por estar ahí conectados con Digital 106.5 FM, por acompañarme a lo largo de estas dos horas. Espero la hayan pasado muy bien. Recuerda recomendarnos. Manda saludos para el Yuca del taller de suspensiones. ¡Ah! ¡Saludos, Yuca! Un abrazo para el Yuca. Dice, ¿qué onda, parce? ¿Qué pasó, mi Yuca? Un abrazo, ¿cómo estás? Un abrazo gigante. Bueno, oigan, nos vamos, señores. Pórtense bien, ya viene nuestro camaleón precioso para cerrar con broche de oro nuestra programación en vivo en Digital 106.5 FM. Pórtense bien para que les vaya lo mejor. Y lo que siempre les digo, Saltillo hermoso, precioso, divino de mi corazón. ¡Ey! ¡Se les quiere! Y de gratis.

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1: Son las 8:59. Y al norte de la ciudad la temperatura, 25 grados.
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4: Son las 9:03. Y al norte de la ciudad la temperatura, 25 grados.

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0: Ok, perfecto. Damas y caballeros, vamos arrancando esta emisión de El Camaleón en este maravilloso miércoles sentimental. Te invito a que entres en contacto a través de nuestro número de WhatsApp 844-122-1534, 844-122-1534 es el número de WhatsApp a través del cual vas a poder estar en contacto con tu servidor. Y también te invito a que nos agregues al WhatsApp de manera permanente, porque estoy seguro que vas a conectar con alguno de mis compañeros a lo largo del día. Te invito también a que agregues las redes sociales, que es Digital 106.5, en Instagram y en Facebook, que nos agregues por favor también a la conversación de TikTok, que es @digitalenvivo_rcg. A través de esta cuenta de TikTok te vas a sumar a la otra mitad del programa. Una de las mitades es la que estás escuchando ahorita a través de Digital 106.5, parte de RCG Media, el gigante de Coahuila, y la otra mitad es a través de nuestra cuenta de TikTok. Muy bien, acuérdate también que es bien importante que agregues nuestras redes sociales de tu servidor, Cristian López El Camaleón. Me vas a localizar como El Camaleón FM en Instagram, Facebook y también en TikTok. El Camaleón FM, Instagram, Facebook y TikTok. Ok, bien. Lo que vamos a escuchar a lo largo de estas dos horas de locución en vivo es nada más y nada menos que música 100% que va al corazón. DJ La Cortinilla.
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0: La canción que vamos a escuchar a continuación es probablemente una de las historias más dolorosas de la música. En 1991, el hijo de Eric Clapton, Connor, murió accidentalmente a los 4 años después de caer desde el piso 53 de uno de los edificios en Nueva York. Clapton escribió la canción junto con Will Jennings como una forma de imaginar qué ocurriría si algún día pudiera encontrarse nuevamente con su hijo. Esta noche es de alto voltaje en El Camaleón.
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0: La temperatura 25 grados centígrados en este momento y no puede ser, ya tenemos un reporte vial. Vamos a escuchar a nuestro amigo el 880, el muchacho de los xoxos.
1: Hey, ¿qué onda? Buenas noches, camaleón. ¿Cómo estamos? Espero que estés muy bien. Oye, viejo, para hacerte un reporte vial, para que tengan precaución los compañeros, colegas de la manejada, cuando vamos sobre Venustiano Carranza, de sur a norte, yendo hacia Ramos, justo antes de la radiodifusora La Competencia, de Multimedios, está antes de un café, no sé si puedo decir el nombre.
0: No, no se puede decir el nombre y... No te equivoques, no tenemos competencia. ¿Luego?
1: Está ahí, me va a aventar el gol. Creo que es Tim Hortons.
0: Muchas gracias. Pues hay un accidente. Muchas gracias, mi estimado.
1: Esto está muy grande. Es como unos rollos metálicos. Están obstruyendo el carril de alta. Para que tengan cuidado, tengan precaución antes de llegar a la altura de la radio y de la altura del café, de una gasolinera, de un 7. Porque no se ven. Entonces, hasta que ya vas llegando, tienes que pegarle la maniada y nombre. Una maniobra peligrosa, para que tengan cuidado. Buenas noches.
0: Muy bien, vamos a prestar mucha atención a esta vialidad. Toma todas las precauciones, por favor. Saludos para Sam, que ya está en contacto con nosotros. Saludos también para Agustín García. Saludos, buenas noches, mi estimado Camaleón. Saludos también para Sergio González. ¡No manches, qué rolón, Camaleón! Otro nivel. Saludos también para ti. Y para ti que vas conduciendo, prepárate, porque esta emisión es de alto voltaje. Hagamos una pausa y regresamos.
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2: Son las 9 con 19 minutos. Y al norte de la ciudad la temperatura es de los 24 grados. En El Camaleón tenemos WhatsApp.
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0: En este momento son exactamente 20 minutos ya después. Después de las 9 de la noche. Nuestro lenguaje, la lengua en español, también tiene canciones que son increíblemente fuertes, poderosas, que trascienden décadas. La siguiente canción es posiblemente la canción de duelo más poderosa de México. Al escribirla, el autor, después de la muerte de su madre, Victoria Valadez, en 1974, el cantante recibió la noticia mientras estaba en una gira en Acapulco. La canción se hizo famosa en la voz de Rocío Dúrcal y terminó convirtiéndose en un himno para quienes han perdido a mamá.

Y esta canción está dedicada a todas aquellas personas que ya les haya tocado vivir el dolor de esta pérdida. A cargo de Juan Gabriel, Amor Eterno.

0: bastante fuerte la manera de interpretar de nuestro divo de Juárez, Juan Gabriel. Hablando de mamás, hay algunas historias que llevan una relación complicada. La canción que vamos a escuchar a continuación fue escrita originalmente por Prince en 1984. Sin embargo, la intérprete que la grabó más adelante la convirtió en una canción sumamente personal. Muestra de ello es el video en el que las lágrimas que vemos en el rostro son completamente reales. La interpretación le hizo recordar a su madre, con quien había tenido una relación muy complicada, misma que murió trágicamente en un accidente automovilístico en 1985, sin que apenas pudieran tener un último acercamiento. Sidney O'Connor, Nothing Compares to You.
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0: Esta noche estamos dando un repaso por las canciones más tristes en inglés y en español. Hagamos una pausa, quédate conmigo, escuchas El Camaleón a través de Digital 106.5.
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13: Son las 9:34. Y al norte de la ciudad la temperatura es de los 24 grados. 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
0: Continuamos con música y también continuamos con tus mensajes. ¿Puedes mandar mensajes? Por supuesto que sí, a través de nuestra línea 844-122-1534, 844-122-1534. Gracias, Camaleón. Precisamente hoy fui a visitar a mi padre, ya 2 años sin él. En paz descanse, te mando un abrazo de todo corazón. Saludos al 880, lo vamos a tener vetadito un ratito porque necesito escuchar los audios fuera del aire. Dice, estás tocando fibras sensibles, podrías poner a George Michael la que tengas disponible. No sé si está en la programación, ahorita vemos. Mi ayudante ya se durmió, dice Chitara. Ok, la siguiente canción es de una intérprete latinoamericana y la letra plasma el duelo a través de pequeños recuerdos cotidianos. Luego de perder a su papá, tristemente acaecido a causa del cáncer de páncreas en el 2017, el señor Antonio García. Tras el fallecimiento de su padre, canalizó la siguiente intérprete el duelo, un año después. Esta canción es sumamente precisa, confieso.

0: Ok, vamos a escucharte a ti que estás mandando mensajitos 844-122-1534. ¿Qué dice el 880?
1: No, mi camaleón, no, pues es que ahora sí dejaste, pero si bien alta la vara. Después de Amor Eterno de Juan Gabriel, ¿qué más podemos esperar? ¿Ya? Bajen la cortina, cierren el telón, hay que cerrar el estadio. ¿Qué la supera? ¿Cuál la supera? Pocas, diría yo. Ay, por cierto, perdón por lo del gol. Discúlpame, no vuelve a pasar. Para que ya puedas reproducir mis audios con confianza. Disculpa, gracias. Buenas noches.
0: Ok, gracias. Vamos a ver. Saludos al Checo. Mi estimado Checo, un saludo, un abrazo para ti. ¿Qué tal, Camaleón? Buenas noches. Aquí reportándome, puedes mandar un saludo a mis compañeros descarriados que andamos laborando. ¿Podrás poner la canción del Loco de Alejandro Fernández? Esta noche no.
2: Hola, Camaleón.
0: Hola.
2: Oye, ¿hoy de qué se trata? Llegué un poquito tarde y no te escuché. Oye, ¿no será que le pagaron todas esas menciones, digámoslo así?
0: Pareciera, ¿verdad?
2: Se aventó como dos golazos, casi tres.
0: Hola, Camaleón, pues ya que andamos sensibles, ¿puedes poner la de Enrique Iglesias, quizá?
3: Hola, Camaleón. Hola. Pues... mi padre de corazón va para 5 años que falleció y pues fue en pandemia, pues tristemente pues no murió de COVID ni nada de eso, pero pues le tocó morir en pandemia. Y yo me enteré que estaba embarazada, entonces cuando él falleció me dio COVID a mí.
0: Caramba.
3: Entonces no pude ni siquiera despedirme de él. No tuve chance de ni siquiera ir a darle el pésame a mi madre, ni siquiera pude tener un duelo, pues, como pude haber sido, ¿verdad? Pero de todas maneras le mando un beso hasta el cielo, que aunque no era su hija, yo de sangre, fue mi padre de corazón y quiero que sepa que lo amo mucho, que lo amo, lo respeto mucho. Gracias.
0: Muchas gracias a ti por compartirnos esto tan, tan personal. Y estoy seguro que ese mensaje ya fue recibido. Billy Joe Armstrong perdió a su padre cuando tenía solamente 10 años. Su padre fallece de cáncer en septiembre de 1982. Durante el funeral, Billy Joel salió corriendo y se encerró en su habitación. Cuando su madre le preguntó qué ocurría, él le respondió: "Despiértame cuando septiembre acabe". Años después, convirtió esta frase infantil de dolor en una de las canciones más emotivas de Green Day.
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1: Son las 9:51. Y al norte de la ciudad la temperatura, 23 grados. 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
0: La siguiente melodía es El dolor de un padre. Fue escrita originalmente por Joan Sebastián y se ha asociado con el duelo hacia su hijo Trigo, quien murió trágicamente durante un concierto. En la voz de Vicente Fernández se convirtió en una canción de despedida que parece hablarle directamente a alguien que no está. Pareciera una canción de amor de pareja, pero en realidad es una canción de amor hacia un hijo. Dentro de la historia relatan que Joan Sebastián no podía superar la pérdida. Y en un sueño, su hijo le dijo que por favor dejara de llorar y lo dejara descansar. Es así que crea esta canción.

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1: 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Son las 10 con un minuto. Y al norte de la ciudad la temperatura, 23 grados. 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
1: Son las 10 con 3 minutos. Y al norte de la ciudad la temperatura, 23 grados.

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2: Ok, este programa es muy, muy letal, ¿eh? Así es que toma precauciones. Si sientes que en este momento anímicamente no estás apto, no pasa nada, mañana nos escuchamos con un tema completamente distinto. Sin embargo, si te sientes plena, pleno, listo, quédate conmigo porque hay algunas canciones que seguramente van a llegar a la fibra. La siguiente canción es una canción que habla de algo que muchas personas hemos vivido. La letra nació de una experiencia personal de José María Cano tras el quiebre de su relación sentimental con Uxia Martínez del Campo. La canción retrata la profunda contradicción y este dolor de haber sido el propio autor quien toma la decisión de terminar un noviazgo. Posterior enfrentándose al remordimiento, a la nostalgia y a esa dificultad de reescribir o empezar a borrar la historia. Esta canción a cargo de Mecano es Me cuesta tanto olvidarte.

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1: Vandross perdió a su padre cuando tenía 7 años. La canción habla de un recuerdo de infancia. Ese recuerdo era bailar con su padre en casa mientras su madre observaba. Hay algo que vuelve esta historia aún más triste. Vandross tuvo que esperar décadas para finalmente convertir ese recuerdo en una canción. Él pierde la vida en 2005, muy poco tiempo después de haber grabado la siguiente melodía.

0: Ok, qué increíble letra. Yo te invito a que la busques, Dance with My Father, de Luther Vandross. Una letra bastante, bastante más que emotiva. Vamos a ver qué nos dicen por aquí. Camaleón, ¿puedes poner la canción que estaba sonando en la radio? Creo que se llama Eres Mezcla, por favor, gracias. Amelia, me toca el día de mañana. Mañana la vamos a presentar nuevamente, que ya la estrenamos, de hecho, el día de ayer. Si me tienes paciencia, me va a encantar. Me están mandando ahí algunas sugerencias musicales. Y lo que te puedo decir es que el programa ya lo tengo listo, de cabo a rabo. Te pido paciencia. Y vaya, si me siguen llegando aquí algunas sugerencias musicales, vamos a ver la posibilidad de hacer una segunda emisión para alguna otra ocasión, pero por lo pronto seguimos la línea completa de la producción que tenemos armada para esta noche. Quédate conmigo, comunícate también si alguna de estas canciones hace algún clic con algún recuerdo. 844-122-1534. Hagamos una pausa, regresamos.
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11: 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Son las 10:18.
14: y al norte de la ciudad la temperatura 23 grados. 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
0: Esta canción fue lanzada en 1994 y su intérprete, Mónica Naranjo, la relaciona directamente a la pérdida de su hermano tras un accidente automovilístico. A ella le avisan cuando estaba precisamente en grabaciones para lo que sería su disco debut. Es eso lo que le da el toque tan especial a esta melodía.

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1: La siguiente melodía no habla de una muerte, habla de algo que algunas veces sucede y suele ser bastante doloroso. Tener a alguien y no aprovechar el tiempo con él. Esta canción cuenta la relación entre un padre demasiado ocupado y su hijo. El padre siempre promete que después tendrá tiempo para estar juntos. Hasta que el hijo crece y el padre envejece, pero el hijo termina siendo exactamente como él. La canción nació a partir de un poema escrito por Sandy Chapin, esposa precisamente de Harry.

0: Continuamos con más música. Esta canción está envuelta por un misterio y a continuación te lo voy a relatar.
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0: Desde hace algunos años se ha popularizado la historia alternativa de esta canción, que originalmente parece de una pareja que está empezando a perder la chispa. Sin embargo, parte del internet menciona que esta canción en realidad la escribió Leonel García hacia su madre, en el momento en que él empezaba a tener bastante éxito de la mano de Sin Bandera. Él empieza a alejarse poco a poco de su mamá, pensando que quizá en la próxima oportunidad va a ir a verla, que en la próxima oportunidad la va a invitar a alguno de sus conciertos, siempre dejando para después la convivencia con ella, hasta que cuando finalmente se da tiempo de acudir y visitarla al hospital, ella padecía Alzheimer y no lo recuerda. No sabe quién es él, quién es esa persona elegante que está enfrente a ella. Cuando escuchamos esta historia, mito o realidad, la letra cobra un sentido completamente distinto.

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1: Son las 10:35. Y al norte de la ciudad la temperatura, 23 grados. 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

Esta canción fue principalmente escrita por el baterista Bill Berry, aunque se le está acreditando a toda la banda de R.E.M. El grupo quiso crear un mensaje directo y sin rodeos para los adolescentes que se sentían solos, abrumados o con pensamientos desesperados. A diferencia de otros temas rockeros, el grupo quiso apostar por un tono orquestal y ritmo pausado que potenciara la vulnerabilidad de la letra. El mensaje principal es un llamado a resistir. Todo el mundo sufre. No estás solo. Busca recordar que el dolor es universal y pedir ayuda es también un acto de valor.

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1: Ok, esta canción es interpretada por Isabel Pantoja. En el año de 1985, José Luis Perales la dedica específicamente a ella en relación con la historia que le toca vivir con el fallecimiento de su marido. Estaba a punto de salir a interpretar un concierto y le avisan que su marido acaba de tener un accidente y que es importante que ella se mueva. Entonces se ve la necesidad de dejar el concierto sin ella presentarse. Ella con la firme convicción de que no era un simple accidente, porque nunca le hubieran hablado para interrumpir algo así. Ella viaja hasta donde se encuentra su marido con el corazón destrozado.

0: Ok, acabas de escuchar esta canción que lleva por título Marinero de Luces, parte del repertorio de Isabel Pantoja. Hagamos esta última pausa. Quédate conmigo, ya es el último pedacito de programa en este miércoles sentimental del Camaleón, a través de Digital 106.5 para el gigante de Coahuila, RCG.
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2: Son las 10:45. Y al norte de la ciudad la temperatura, 22 grados. 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

Esta canción a cargo de Christina Aguilera se vio la luz en el 2006 en el disco Back to the Basic y fue escrita por Linda Perry. Aunque muchas personas la relacionan con la dolorosa relación que llevaba Christina Aguilera con su papá. A lo largo de la infancia de Christina Aguilera estuvo siempre acompañada de exigencias por parte de su progenitor y situaciones bastante bochornosas y abrumadoras. Quizá por ello, la intérprete le da este toque tan personal a la melodía.

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1: La siguiente canción es francamente escalofriante, ya que es dedicada a las víctimas de los atentados del 11 de marzo del 2004 en los trenes de Madrid. Simula las páginas encontradas en el diario de una pasajera. Narra cómo una chica se enamora tímidamente de un joven que ve todos los días en el tren, justo el día en que decide hablarle, algo sucede.

0: Es así que llegamos a la parte final de esta emisión de miércoles. Miércoles sentimental con el Camaleón. Vamos a escuchar los últimos audios.
1: Hola, buenas noches, Camaleón. Oye, hay una canción muy bonita de Laura Pausini que es acerca de una persona que fallece, pero no me sé el nombre. A ver si tú te lo sabes. Gracias, bonita noche.
0: Hombre, muchas gracias a ti, pero la verdad es que desconozco. No conozco la canción a la que te refieres. Nos mandan por aquí una poesía que la voy a compartir un momentito más, ya prácticamente cerrando. Mensaje.
2: Hola, Camaleón Chilionchis. No sé si me puedes poner una canción para este miércoles cachondón. La del primer día sin ti, de Ana Paola. De aquí anduvimos nostálgicos.
0: Ok, dice por aquí, en cambio no, esa es la canción. Ah, ok. Tristemente no nos queda mucho tiempo, pero vamos a compartir la siguiente poesía de Marilú. Dicen que la gente que amamos no se va del todo. Solo cambia de forma. Desde que trascendiste, te busco en la luna. Porque la luna es la única que sabe estar lejos y aún así alumbrar. A veces está completa, a veces a medias, a veces no se ve, pero siempre está. Así eres tú para mí. Hay noches en las que te siento cerquita, como la luna llena. Otras en las que solo me queda tu recuerdo, como una luna delgada. Pero nunca, nunca has dejado de estar. 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

Bien, llegamos al momento final de esta emisión. Te agradezco infinitamente el favor de tu compañía a lo largo de estas 2 horas de locución en vivo, en que dimos un recorrido por las canciones más dolorosas en inglés y en español, dándote la historia de la creación o el motivo de cada una de las melodías. Si en este momento te encuentras en algún trayecto, espero que llegues con bien a ese destino. Quizá te encuentras trabajando. Si ese es el caso, entonces espero que lo que reste de la jornada sea de sumo provecho para que cuando llegues a casa llegues con esa satisfacción de haber dado lo mejor. Si estás a punto de descansar, espero que tengas un sueño dulce, placentero, profundo y reparador para que el día de mañana amanezcas con la pila a tope. Si ves por ahí algún vehículo de transporte de personal, aléjate. Ellos viven en una realidad alterna. Tu amigo Cristian López, el camaleón, te desea muy buenas noches. Descansa. Y nos escuchamos mañana en punto de las 9.

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0: 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Son las 11 con 3 minutos. Y al norte de la ciudad la temperatura, 22 grados. 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
6: Son las 11, con 6 minutos. Y al norte de la ciudad la temperatura, 22 grados. 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

0: Son las 11 con 17 minutos. Y al norte de la ciudad la temperatura, 22 grados. 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
0: 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Son las 11 con 19 minutos. Y al norte de la ciudad la temperatura, 22 grados.
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0: Son las 11:33. Y al norte de la ciudad la temperatura, 22 grados. 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
0: Son las 11:36. Y al norte de la ciudad la temperatura, 22 grados.
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0: Son las 11 con 47 minutos. Y al norte de la ciudad la temperatura, 22 grados.
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0: Son las 11 con 47 minutos. Y al norte de la ciudad la temperatura, 22 grados.

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2: Son las 12:06. Y al norte de la ciudad la temperatura, 21 grados.
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Son las 12 con 16 minutos. Y al norte de la ciudad la temperatura, 21 grados. 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

0: Son las 12 con 28 minutos. Y al norte de la ciudad la temperatura, 21 grados. 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
0: 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Son las 12 con 28 minutos. Y al norte de la ciudad la temperatura, 21 grados. 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

Son las 12 con 47 minutos. Y al norte de la ciudad la temperatura, 21 grados. 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

0: Es la 1:01. Y al norte de la ciudad la temperatura, 21 grados. 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
0: 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Es la 1:01. Y al norte de la ciudad la temperatura, 21 grados. 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

0: es la 1:16. Y al norte de la ciudad la temperatura, 21 grados.
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0: Es la 1:27. Y al norte de la ciudad la temperatura, 21 grados. 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
0: 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Es la 1:27. Y al norte de la ciudad la temperatura es de los 20 grados. 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

Es la 1:41. Y al norte de la ciudad la temperatura es de los 20 grados. 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

0: Son las 2:03. Y al norte de la ciudad la temperatura es de los 20 grados.
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0: Son las 2:03. Y al norte de la ciudad la temperatura es de los 20 grados.
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0: Son las 2:20. Y al norte de la ciudad la temperatura es de los 20 grados.
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0: Son las 2:31. Y al norte de la ciudad la temperatura es de los 20 grados.
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0: Son las 2:32. Y al norte de la ciudad la temperatura es de los 20 grados.

0: Son las 2:49. Y al norte de la ciudad la temperatura es de los 20 grados.
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0: Son las 3:01. Y al norte de la ciudad la temperatura es de los 20 grados.
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0: Son las 3 con 21 minutos. Y al norte de la ciudad la temperatura es de los 20 grados.
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0: Son las 3:33. Y al norte de la ciudad la temperatura 19 grados.
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0: Son las 3:34. Y al norte de la ciudad la temperatura 19 grados.
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0: Son las 3:47. Y al norte de la ciudad la temperatura es de los 20 grados.
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1: Son las 4:03. Y al norte de la ciudad la temperatura es de los 20 grados.
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0: Son las 4:20. Y al norte de la ciudad la temperatura 19 grados.
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0: son las 4:32. Y al norte de la ciudad la temperatura 19 grados.
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0: Son las 4:33. Y al norte de la ciudad la temperatura 19 grados.
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0: Son las 4:47. Y al norte de la ciudad la temperatura 19 grados.
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0: Son las 5 en punto. Y al norte de la ciudad la temperatura 19 grados.
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0: Son las 5 con un minuto. Y al norte de la ciudad la temperatura 19 grados.
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1: Son las 5 con 15 minutos. Y al norte de la ciudad la temperatura 19 grados.
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0: Son las 5 con 26 minutos. Y al norte de la ciudad la temperatura 19 grados.
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0: Son las 5 con 27 minutos. Y al norte de la ciudad la temperatura 19 grados.
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0: Son las 5:45. Y al norte de la ciudad la temperatura 18 grados.
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6:07, 18 grados. Bienvenidos a La Regadera, el Morning Show de Digital en este jueves. Jueves de karaoke. ¿Cómo amaneciste, Saltillo? ¿Cómo estás? ¿Cómo te va en este, pues, regreso a clases para muchos? Levantándose bien temprano. Qué bonito está el amanecer, ya lo viste. El cielo así, despejado, bonito. ¿Cómo vas en esta mañana ya? A lo mejor preparándote o preparando el lunch para los chamacones. ¿Ya vas al trabajo? ¿Cómo está el asunto del tráfico? Cualquier reporte, 844-922-1534. 844-922-1534. Línea de WhatsApp que está disponible para ti, para que mandes mensajito. Ya sabes que estamos también por si llega algún cumpleañero, nombre completito, ya lo sabes, a través de la línea de WhatsApp 844-921534. Todo es cuestión de actitud. Así que hay que echarle muchas ganas. Actitud positiva, buena vibra. Que nada opaque tu brillo el día de hoy, en este juevesito. Ya 27 de agosto, vamos con música. Y con esta rolita nosotros comenzamos el programa del día de hoy, esperando que tengas una maravillosa mañana y que te quedes con nosotros. Ya lo sabes, a través de Digital. También estamos ya en vivo en TikTok. Nos encuentras como Digital en Vivo RCG.

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6 de la mañana con 12 minutos, 6:12, momento de conocer las condiciones del clima para este juevesito y viernesito rico sabrosón. ¿Cómo estará el clima? Les había dicho yo. Si yo les había platicado que para el fin de semana venía un incremento en la probabilidad de lluvia. Vamos a ver si cambió el pronóstico de ayer para hoy. Bueno, sigue el pronóstico, ya no tan alto, pero sí para el fin de semana hay un 40-50% de probabilidad de lluvia, igual para la próxima semana, ¿ok? Por lo pronto, hoy mínima de 16, máxima de 29 grados, mayormente soleado, 7% de probabilidad de lluvia. Y para mañana viernes, mayormente soleado, mínima de 16, máxima de 29 grados, 10% de probabilidad de lluvia para Saltillo. Vamos ahora hasta Ramos Arizpe. Hoy se espera un día soleado, mínima de 18, máxima de 32 grados, 1% de probabilidad de lluvia, y para mañana viernes espera un 5% de probabilidad de precipitación. Día soleado, mínima de 17, máxima de 31 grados centígrados. Vamos ahora hasta Arrateaga. Hoy se espera una mínima de 15, máxima de 29 grados, se espera un día soleado, 7% de probabilidad de lluvia, y para mañana viernes mayormente soleado, mínima de 15, máxima de 28 grados, 13% de probabilidad de lluvia. Vamos ahora hasta Monterrey, que continúa con bastante calorcito, mínima de 23, máxima de 37 grados, espera un día soleado, 2% de probabilidad de lluvia, y para mañana viernes mayormente soleado, mínima de 22, máxima de 35 grados, 6% de probabilidad de lluvia. Por último, Derramadero, hoy jueves, mínima de 17, máxima de 29 grados, soleado, 15% de probabilidad de lluvia, y para mañana viernes, mínima de 17, máxima de 28 grados, 65% de probabilidad de lluvia, se espera un día soleado. Así las condiciones del clima para el día de hoy y el día de mañana, viernes ya.

0: Dice, buenos días, Ceci. Canción infantil, la de chipi, chipi, chapa, chapa, dubi, dubi, daba, daba. Ahorita la buscamos, ganaste. Tú elegiste la canción infantil el día de hoy. Buenos días, hermosa Ceci. Que tengas un lindo juevesito. Saludos, Coco. Saludos, Coco. Anoche comimos pastel. ¿Cómo crees? A ver, me manda foto y toda la cosa. A ver, vamos a ver qué nos dice audio. A ver, antes de irnos a la pausa.
1: Buenos días, regaderos. Espero que hoy sea un excelente día para ustedes y para todos sus compañeros de digital y para toda la gente que nos escucha el día de hoy. Y sí, en cuanto al amanecer, hace rato a las 5 de la madrugada se veía una luna enorme, anaranjada, muy bonita. Buen día para todos.
0: Buenos días. Dice, por cierto, mi hijo Alonso cumple 7 años. Justo hoy, ando muy feliz. Anoche comimos pastel. Ahí me manda una imagen con IA. Gracias. Pues felicidades. Y si quieres que lo anotemos para el pastel, nombre completito. Voy a la pausa ya a las 6:15, 18 grados. Volvemos.

0: No te vayas. Ya regresamos a La Regadera. 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
0: Son las 6:18. Y al norte de la ciudad la temperatura 17 grados.

momento de los chistes, chistes, chistes. Primer acto, pasa un plátano. Segundo acto, pasa una manzana. Tercer acto, pasa una pera. ¿Cómo se llamó la obra? No pasa naranja. Va, otro. Primer acto, un elefante tocando la guitarra eléctrica. Segundo acto, un hipopótamo tocando la batería. Tercer acto, está un rinoceronte cantando rock. ¿Cómo se llamó la obra? Rock pesado.

0: Cuéntanos tu chiste, dice Chacón. ¿Qué le dijo? ¿Qué le dijo el calzón a la lavadora? Que no quede huella, que no.
1: Y cuando se termine otra vez le das para atrás.
0: Chiste. Si los analgésicos se toman por la boca, ¿no deberían de llamarse oralgésicos? Badabunts. Ay, María Luisa. Pues sí, estuvo buena. Es de la mañana con 25 minutos, 6:25, ya 18 grados. Voy con algunos mensajitos que andan por acá desde bien temprano reportándose. Dice...
2: Hay un accidente en el puente aquí, que pasaba solo. Al parecer unos motociclistas se cayeron de la moto.
0: Ay,
2: no hay autoridades en el lugar, los chavos están tirados. Uno en medio del camellón y otro en la orilla de la cuneta.
0: Ay, acá también nos mandan el mismo periférico frente a... Ok. Déjenme ver, dos vehículos involucrados. Ay, déjenme ver si no lo han mandado en el grupo y lo mandamos de una vez. A ver. Ya lo mandaron al grupo de seguridad. Gracias. Ya lo mandaron. Gracias. Por lo pronto, pues esperar que llegue alguien para apoyar. No está en vivo ese. Pensé que era el que estaba pasando en televisión. No, pero por lo pronto ya está este reporte a la gente que vaya por esta zona en periférico, sobre el puente de Abasolo, ahí donde están varios supermercados, con mucha precaución. Hubo personas involucradas, autoridades ya van al lugar, ya tienen el reporte, dos vehículos involucrados, carril de alta de poniente a oriente. Muchas gracias por su reporte. Ya por acá lo tiene el grupo de seguridad, ya no debe de tardar en llegar unidad para apoyar en este accidente. Dice, hay un accidente antes del puente, ahí está, este es perfecto, de poniente a sur, es lo que nos decían por acá. Como quiera, ya lo tiene el grupo de seguridad, nada más mi gente tome en cuenta que... pues hay gente que luego va frenando ahí por chismosos, evitemos estar de chismosillos y mejor transitemos con mucha precaución. Buenos días, regaleros, ya rumbo al trabajo con la bendición de Dios. Hoy tocó para el camino cafecito con pan de acero, ¡qué rico! Que nos regalaron en San Juan de la Vaquería. ¡Ánimo! ¡Qué rico! ¡Provechito! Acá nos dicen, ¡buenos días! Excelente y bendecido jueves, regaderos, Sexy y Alex, aquí en el pase de lista, como siempre, como todos los días, Citlali García, bueno, cuando andan trabajando, Citlali García, Jesús Rodríguez, Marco Antonio Rodríguez, Eduardo Ledesma, Isaac Galicia, Rosario Torres, Dania Palacios y Lourdes Crespo, de parte de Peter Sánchez La Cuerda, desde la Warner Brothers, Parque Santa María, gracias, y mando una imagen que dice, buenos días. Que este día esté lleno de paz en tu corazón, de alegría en cada momento y de bendiciones en cada paso que des. Confía, agradece y disfruta cada pequeño detalle. ¡Ay, qué bonita! Muchas gracias. Recuerden, accidente sobre el puente de periférico a la altura de los supermercados que están ahí en Abasolo. Por ese puente, pues está ahí un accidente para que transiten con mucha precaución. Y pues sí, hubo varios involucrados, dos vehículos involucrados. Alguien mencionaba por acá que motociclistas, cualquier actualización, estamos aquí listos para pues poderlo platicar con la gente que nos escucha y así evitar más tráfico. Buenos días, choque en Colosio antes de llegar a Fundadores. Ya hay una patrulla, perfecto, gracias. Otro choque, dos vehículos involucrados también. Perfecto, ya nos dicen que hay unidad en el lugar y por acá nos dicen buenos días, es un excelente día y un saludo y una chiva loca para Laurita Victoria, saludos. Fui a sacar la chiva loca. Ahí está la chiva loca. Vámonos con una cancioncita, si nos alcanza, sí, nos alcanza para una cancioncita y vamos a la pausa. Mientras... ya sabes que estoy aquí para cualquier reporte, para escucharte, para leerte, para hacernos compañía aquí a través de digital. 6:29, 18 grados.

0: 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Son las 6:32. Y al norte de la ciudad la temperatura 17 grados. 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
9: Son las 6:36. Y al norte de la ciudad la temperatura 17 grados.
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1: Todo el mundo, hágame una fila.
2: 6 de la mañana con 40 minutos, ya 18 grados.
1: Sin pereza,
2: que no se te haga tarde, Saltillo. Me informan que ya hay autoridades en el accidente de Periférico antes del puente de Abasolo, si vienes de oriente a poniente o como si fueras hacia el sur, ¿verdad? Con mucha precaución, nada más, ya hay una autoridad, ya hay una unidad de las autoridades en el lugar, nada más para que extremes precaución, me dijeron ya en la actualización. Muchas gracias. Llega por acá un audio que dice...
3: Ceci Alex.
2: Hola.
3: Quiero una canción de Bingy, Maiseda. Haría mucho fácil, profesora, sí se ve.
2: Ah, pues para el karaoke, recuerden que hoy es jueves de karaoke. Acá nos dicen, buenos días, una granja y dos cecis locas para Jania, Erika, Sofía, Marquitos y mamá Erika. Ya van para la escuela y yo ya llegué al trabajo. ¡Feliz día! ¡Gracias! Es que lo hago rápido. Ahí están, todas al mismo tiempo. ¡Ay, todo al mismo tiempo! Dice, hoy y siempre, que hoy y siempre esté tu vida llena de bendiciones. Dios cuide de nuestras familias. ¡Gracias! Dice, por acá, buenos días, Ceci, por favor, mándale una chiva loca y una Ceci loca a José Manuel. Dile que ya falta poquito para el fin de semana, que le eche ganas a la escuela. Saludos desde Madison, Alabama. Acá nos dicen, buenos días, Ceci, oye, ¿podrías mandarle un gallinazo a Fernandita del Colegio La Paz? Ah, le tocó risa. Dice, por acá, buenos días, le pueden mandar un despiértate a Mía y a Amy y Angie, ya que van al Colegio La Paz, y a su mamá, que va al trabajo. Es que no lo han escuchado porque se bajan antes a la escuela. Pues, saludos y despiértense. Que tengan un muy, pero muy bonito día. ¿Cómo amaneciste? Yo muy bien. ¿Y tú? ¿Cómo estás? Espero tengas un excelente día. Lindo jueves. Te mando un fuerte abrazo. Saluditos. Yo soy Jesús Gutiérrez. Cuenta regresiva, Jesús. ¿Cómo te sientes? ¿Estás nervioso? Jesús ya se nos va a casar. Lo conocimos así, chiquitito. Y ya está grande, ya se va a casar. Dios. Dice, todo tiene tambor para la canción infantil. Ya llegó bien temprano la canción infantil. ¡Les ganaron! Dice, mi primer día sin ti, ya tenemos canción infantil. También pedían esa para la canción infantil. Ya pidieron. Dice, por acá el chismoso.
4: Mi Ceci, buenos días.
2: Buenos días.
4: Chiste.
2: A ver.
4: Oye, a ver, dime, ¿qué hace Shakira cuando le llega un mensaje?
2: ¿Qué hace?
4: A ver. Lole. ¡Salud!
2: Sí, estuvo dos tripas, la verdad. Buenos días, ¿le podrías mandar una chiva loca? ¿A quién será? Una chiva loca a Dana y a toda la raza del Ateneo. Porfa, saludos, Checo. Ahí está. Saludos. 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Voy a la pausa, recuerda que hoy es jueves de karaoke, cancioncitos que todos nos sepamos, ¿ok? Canciones que todos podemos cantar, que todos podemos pues tararear, mandar un audio para así todos cantar en este jueves de karaoke. Regreso con los cumpleañeros. Si tienes cumpleañero, recuerda que hay que mandarlo con nombre completito si quieres que lo anotemos para el pastel, y si no, pues nada más manda su nombrecito. Y listo, lo felicitamos después de la pausa.
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0: Son las 6:47. Y al norte de la ciudad la temperatura 17 grados.
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0: cumple hoy. ¿Tú?
1: ¡Y yo!
0: ¡Wow! ¡Vamos a cantarte el cumpleaños! ¡Todos con las palmas! ¿Listos?
1: ¡Uno!
0: ¡Momento de nuestros cumpleañeros!

El día de hoy queremos felicitar a todos los que están cumpliendo un año más de vida. Acá llegó solamente un cumpleañero, pero recuerda que si quieres que lo felicitemos o quieres que lo anotemos para el pastel, nombre completito a través de la línea de WhatsApp. Mientras tanto, feliz cumpleaños para Javier Alonso Rivas Padilla. Que cumplas muchos, pero muchos, muchos años más. Que seas muy feliz, que te apapachen mucho. Y para todos los que no mandaron su nombre, pero están cumpliendo años el día de hoy, que sean muy felices. Y para ustedes, mañanitas de pastelería. 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
1: Estoy de regreso, 6:55, ya 18 grados. Ya pusieron acá en televisión qué sucedió en Periférico sobre lo que mencionábamos de dos personas que se encontraban ahí. Un motociclista arrolló a un peatón. Hay dos lesionados en Periférico, Luis Echeverría Álvarez. Pero lo que les platico es que está ahí el puente peatonal, oigan. O sea, ahí está el puente peatonal. Ay, qué cosa. Pero bueno, ya están las autoridades en el lugar. Dice por acá, tenemos cumpleañeros. Tiago Zubieta López, de parte de sus padrinos, los Slow Rodríguez, que lo queremos mucho y que la pase muy bien. Acá también para el pastel nos piden anotar a Rubén Alejandro Rangel García, que cumplió el 25 con gusto. Acá también pueden felicitar a mi hermana Lili, Elidia Dalila Gómez Reina. Ok, que cumpleaños el sábado, perfecto. Recuerden que ahorita hay que anotar a todos los cumpleaños hasta el 31 de agosto porque se acaba el mes. Así que los vamos anotando, claro que por supuesto que sí. Para cumpleaños también, hoy cumpleaños Bárbara Melina González López. Perfecto, ahorita también la apuntamos, por supuesto. Para el karaoke, la canción de Superestrella. Saludos a mi hermana Andrea que va a la prepa y a mi mamá. Ahorita sale ya al karaoke y la agregamos. ¿Qué dice el hediondo, hombre? ¿Qué andas haciendo?
2: Good morning, guys. Buenos días, Sassy. Saluditos, bola de hediondo.
1: Así me gusta, con esa actitud, hombre. Me preguntan dónde fue el accidente en Periférico Luis Echeverría antes de subir al puente de Abasolo, en donde se encuentra un supermercado con tres letras. Si tú vienes del poniente de la ciudad, es ahí, pasas la joroba de Becarranza y luego sigue este puente. Antes de ese puente que te estoy platicando, fue ahí el accidente. Afortunadamente ya hay personas en el lugar. Ya mencionan que hay dos lesionados. Y bueno, ahorita no veo una ambulancia por ahí. Al parecer no fue muy fuerte. Solamente está ahí una motocicleta y hay dos personas ahí en el lugar. Ya en cuanto actualicen por acá en televisión, con mucho gusto. Dice, fue afuera. Dice, sí, fue afuera de esa tienda. No puedo mencionar la tienda, pero sí, afuera de esa tienda. Justo como le dije, entre los dos puentes de Periférico Luis Echeverría, entre Becarranza y el puente que es el de Abasolo, o un segundo nivel, podría decirse. Las autoridades ya están en el lugar, ya no hay nada, ya los retiraron, o sea, como que ya los movieron. Afortunadamente, esto fue muy temprano, pero bueno, para que lo tomes en cuenta, ¿sale? Vamos a la pausa y regresamos. Antes tengo por acá, bueno, más canciones para el karaoke. Ok, perfecto. Ahí vamos agregando. También por acá en TikTok están pidiendo para el karaoke. Vamos sumando. Dice, sí, hubo presencia de Cruz Roja. Gracias, acá me actualizan. Ahorita en TV no se ve la ambulancia. Me imagino que ya fue un poco más temprano, pero sí, lo anunciaban tempranito este accidente. Ya lo retiraron. Simplemente están por ahí reportando. Vamos a la pausa y regresamos. 6:59, ya 18 grados.

0: 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Son las 6:59. Y al norte de la ciudad la temperatura 17 grados. 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
3: Vamos a empezar con el karaoke del día de hoy. Ya pidieron algunas canciones y como sé que ya hay niños de regreso, pues vámonos con esta cancioncita para el karaoke. Recuerden que no es completa, es un pedacito. Cántala y envíala.

A tu WhatsApp al 844-922-1534 dice más o menos. Ah, sí, espérenme. Así.

Vamos a ver quién cantó. 844-922-1534. Recuerden que es parte de el karaoke. Vamos a ver si algún niño, alguna niña cantó la rolita que de hecho pidieron. Ustedes pidieron. ¿Y quién la pidió ni la cantó? Ay, no. Ya no se la vamos a poner. 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

Dice por acá, voy a ver si llegó algún audio de cantar. No, felicitaciones. ¿Qué pasó? Acá hay otro cumpleañero, ok. Rosa Jiménez, pueden mandar dos chivalocas para este tráfico. ¿A poco hay mucho tráfico? ¿Pero por qué? Antes de irme a la pausa, pongo otra canción del karaoke. Pidieron Superestrella, ok. Cántenla, porque si no, ya no se las voy a poner. Ok, Superestrella. Y con este pedacito de la rola, nos vamos a la pausa y regresamos. Déjenme ver. Espérenme, porque no quiere.

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10: Son las 7 con 22 minutos. Y al norte de la ciudad la temperatura 19 grados.

0: 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Vámonos con algunos audios que quedaron de Superestrella. Creo que unos se animaron a cantar Six Seven. Ahí van. Dice por acá. Espérenme tantito, déjenme ver si no tengo acá play con la canción Six Seven. No, sí, le puse pausa. Muy bien. Vámonos con audios. Dice así en este jueves de karaoke.
1: 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Queda cambiar esa camisa de la noche. Hacer mi próximo error.
0: Eso.
2: Fichi, my fichi.
0: Combinados.
2: A mí, a pitufa, siempre profesora. Six,
0: seven.
1: Hace tanto. Que el hacer es mi próximo error. Mi próximo error. Y yo estoy con mis amigas de reojo mirándote. Mira también esa camisa de Versace.
0: Eso. Eso.
1: Quizás ver mi próximo error. Próximo error. Y no sé.
0: ¿Qué tal?
3: Es mi próximo error.
0: ¡Ay, qué bonita voz!
3: Estoy con mis amigos de reojo mirándote.
0: Eso. Eso. Eso.
2: Buen gusto. Vinci más sexy. I am tu fase, profesora 6-7.
0: Eso. Tengo otras canciones pendientes para el karaoke, pero nos vamos con el tráfico.
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0: Vámonos con reportes que han llegado hasta el momento. De hecho, acaban de llegar dos mensajitos. Choque de oriente a poniente en Fundadores, nos dice por acá. Accidente de oriente a poniente de cuatro coches. Me imagino que sin autoridades por Fundadores bajando el puente de Zaragoza. Este nos llegó igual. Dos mensajitos, acá hay otro, dice, choque pasando urgencias de la clínica 1 sobre la calzada Narro. Otra vez, como siempre, estos transportes haciendo su desorden, nos dice por acá. Hay autoridades, déjenme checo el tema de el grupo de seguridad para ver si ya pasaron algunos de estos reportes y evitar repetir el reporte. Aquí mandaron el de... Sí, ya está el de Fundadores, ya quedó el reporte, muchas gracias. Gracias, ya quedó ese reporte, ahorita mandamos también el de la Clínica 1 que nos mencionaban por acá. Boulevard Fundadores, cuatro choques, está bueno. Dice, ok, perfecto, gracias. Me pasan el reporte, gracias a Jimmy Morales, que me manda imágenes. Ah, qué caray. No, sí estuvo bueno. 1, 2, 3, 4 unidades involucradas, entre ellas como un mini transporte chiquitito, una vagonetita y tres vehículos particulares, es el que está hasta ahorita. Acá nos mandan un audio, quiero ver si no es algún reporte, vamos a escuchar. Si alguien mandó algún otro reporte y se perdió por acá en los mensajes, porfa, díganos.
3: ¿A quién? Vicky, más está sexy, cantando. Más sexy. Daría, eso es muy fácil, profesor, así se ven.
0: Quería cantar, claro que sí. Dice, ¿a qué altura de Fundadores? Nos dicen que a la altura de Zaragoza, y según lo que yo veo en el video que me mandan, es de oriente a poniente, pasando Zaragoza, está ahí, creo que es Camino Real, que ya no existe, por ahí está este accidente, sale en el carril de alta, con mucha precaución. Acá vamos a ver si este es de...
3: Hola,
0: Alexis. Ese no es de... Ahorita lo ponemos terminando la sección rápidamente. Nos preguntan si había algún reporte de la carretera Saltillo Monterrey. No, no tenemos reporte. Hasta el momento es todo lo que tenemos. Acá nos manda, sí. Dice, choque en calzada Antonio Narro por alcance un camión y un carro a un costado de Carolina. Otro más. Ese era el que nos pasaban también por acá, que nos dicen, de hecho, que hasta se había, habían tumbado un poste en este choque de Universidad Carolina. Volcadura en Libramiento, límites Arteaga y Ramos, es un choque. Ah, aquí también, mira, accidente en Libramiento, Oscar Flores Tapia de sur a norte, pasando el semáforo de Parque Server, ya hay autoridades. Gracias, gracias chicos por el reporte. Afortunadamente ya hay autoridades. Quiero ver si este no es de accidente. Ahorita lo ponemos, ahorita lo ponemos. Dejen, cierro la sección y ponemos los audios de nuestros niños que también cantaron. Ya es tiempo, pero también nos cantaron.
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0: Ahora sí pongo sus audios antes de irme a la pausa porque luego dicen, Ceci, su audio. Aquí está, rápidamente.
5: Pinchi, maminchi, maminchi, masechi, haría chuchumachi, profesora, 6-7. Minchi, maminchi, eso. Maminchi, masechi.
3: Sí, ya voy a mi colegio.
0: Ándale.
3: Adiós.
0: ¿Y cuál es tu colegio, mi amor? No nos dice, nomás dijo, ya voy a mi colegio. Bueno, que te vaya muy bien en tu colegio el día de hoy. Que tengan muy bonito día a todos los que van ya a sus diferentes planteles educativos. Me tengo que ir a la pausa porque ya son las 7:31. 7:31, 20 grados. Vuelvo.

0: 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Son las 7:31. Y al norte de la ciudad la temperatura 19 grados. 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
3: 7:32, 20 grados.
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0: Son las 7 con 37 minutos. Y al norte de la ciudad la temperatura es de los 20 grados.
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21: Escuchemos ese tema de Asael Fernández, ya lo han pedido en varias ocasiones. Bueno, Asael estará el día de hoy en entrevista con el buen Mario Cano, este músico independiente, apasionado y auténtico, destacando por un estilo dinámico que fusiona el amor, la comedia y la pasión en cada una de sus composiciones. Con una propuesta fresca e ingeniosa, conecta con el público a través de historias cotidianas, con humor, ritmo y sentimiento, consolidándose como una voz única dentro de la escena independiente. Escuchemos su tema, Capibara.
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Vámonos con canción del karaoke. Canción. Dicen, Ceci, no puede ser lo pegada que traigo la canción de Capibara. Y espérate, porque así anduve yo todo el día. Vámonos con canción del karaoke para... Ya saben que les pongo un poquito. Nos vamos con esta rola que pidieron, que dice más o menos así.

0: ¿quién la cantó? ¿Quién la cantó? ¿Quién la cantó? ¿Quién la cantó? Dice, ya voy a traer la canción del capíbara todo el día. Vamos a ver si cantaron.
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0: Eso, eso.
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0: Eso, eso, ya le cortó, ya le cortó. Y yo tengo que irme, pero a la pausa, pero tengo recomendación para ustedes. 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
19: Son las 7:52. Y al norte de la ciudad la temperatura, 21 grados.

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1: Vámonos con cancioncito del karaoke. Ojalá que la canten, ¿eh? Mal les vale, mal les vale. Vámonos con esta rola. ¿Qué dice así? Muralla verde, de Enanitos Verdes, algo que pidieron para el karaoke.

0: Vamos a ver quién cantó, quién cantó, quién cantó. Ay, sí cantaron, así me gusta, así me gusta. Dice por acá, a ver si cantaron o ese era audio de otra cosa.
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0: Ya van varias personas que dicen, ¿cómo me voy a quitar esa canción de la cabeza?
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0: Ay.
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0: Sí cantaron, sí cantaron. Dice Ceci, buenas tardes, buenos días. Un reporte. Voy pasando por la FECA y los alumnos, pasando por abajo del puente. Todos los automóviles nos tenemos que parar para que ellos pasen y el puente peatonal a menos de 10 metros. ¡Qué imprudencia! Ay, pues sí, era lo que decíamos ahorita también. Se llevaron un peatón acá por Boulevard, por Periférico, perdón, Luis Echeverría. ¡Híjole! Y está ahí el puente, caray. Es que también... no entendemos. Gracias por el reporte del tráfico. Iba a dejar a mi hija al Carolina y escuché tu reporte. Pude evitar la zona. La dejé por la otra entrada. Mil gracias. De nada, pues para eso estamos. Claro que por supuesto que sí, dice.
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0: Ay, llora. Ay, no, los traigo bien traumados con el de capíbara. Ay, acá mandaron otro audio. Dejen ver si no es canción o es algún reporte.
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0: Eso, eso.
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5: Capíbara.
0: Ay, nada que ver, no se parece. Dice, ya orillaron las unidades de Boulevard Fundadores. Ya quedó libre el tráfico. Es por los... prófugos del ácido fólico que van de Doña Mecha. ¡Ay, ahora! ¡Espérense! ¡Tranquilos! ¡Hombre! Ya hay que ir a la pausa porque ya son las 8. 8 de la mañana, 21 grados. ¡Volvemos! Sí.

0: 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Son las 8 con un minuto. Y al norte de la ciudad la temperatura, 21 grados. 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
1: Ya son las 8:11, 22 grados, mi Saltillo, que no se te haga tarde. Ya estuvimos en el tráfico, el karaoke, ya hablamos del clima y ahora tenemos el tema del día de hoy. Y estamos platicando justo aquí en TikTok sobre el tema de los abuelos. Yo les platicaba que ustedes saben ya, desde hace tiempo yo ya no, mis abuelos ya no están con vida. Pero alguien acá en TikTok nos decía que pues les pidieron llevar un objeto a la escuela de sus abuelitos. Imagínate que a ti te piden un objeto de tu abuelito. ¿Tú qué llevarías? ¿Qué objeto es el que te acuerdas que tu abuelito portaba o que le gustaba? ¿Qué era lo que él vestía? Yo les platicaba que si me pidieron

0: Vieran algún objeto de mi abuelo, llevaría definitivamente, y le gustaba mucho el pan, que era un pan de esos que eran, así literal, era una piedra, oigan, y así le decía, no, pásame una piedra, él tenía una tiendita, entonces, era una piedra, pero literal parecía una piedra, o un gorro, usaba muchos gorros ya en el frío, entonces yo llevaría ese objeto de mi abuelo. De mi abuelita, llevaré unas calcetas, porque usaba muchas faldas, es lo que le decía, yo nunca vi a mis abuelas, ahorita también platicábamos de esto, bueno, ya las abuelas, pues son diferentes, son más modernas, pero por ejemplo, mis abuelas nunca usaron pantalón, oigan, nunca, siempre eran de faldas o vestidos o batas, como le llamaba mi abuelita Leonor, que en paz descanse, ¿verdad? ¿Qué objeto llevaría si te pidieran algo? Algún objeto, algún platillo para, pues, recordar a tu abuelo o hablar de tu abuelito. Hay quienes todavía los tienen con vida y justo eso platicamos, que a veces no les das el tiempo, no vas a platicar con ellos. Están ahí, quienes los tengan, aprovechenlos, por favor. ¿Tú qué llevarías? ¿Qué llevarías? Dice, cállate, señor, me meto una dentadura en un vaso de agua. Cállate, por favor, cállate. Dice, hola, no recuerdo a mis abuelos, pero... por mi abuelita llevaría una máquina de coser. ¡Claro! Mi abuelito también cosía. Todavía... sabe Dios si todavía estará ahí la máquina, oigan. Ahí en su casita. Yo llevaría un bastón y una boina para recordar a mi Chucho. Que en paz descanse. ¿Verdad? Sí, digo. Hay quienes no los tenemos, pero repito. Si los tienes todavía, ¿tú qué llevarías para platicar de tu abuelo? Dice, y de mi abuela, de mi... abuela, llevaré una bolsa de tejido a mi abuelita. Ok, bolsa de tejido. Nos pasan por acá un reporte y un choque en... ahí en Sendero, un camión de transporte. Estaban todos los trabajadores, yo creo, esperando que los recogieran. No había autoridades. Gracias. Si yo llevaría el gorrito de mi abuelo. Él era cartero y usaba un gorrito. ¡Órale, qué padre! Si yo llevaría un paliacate, o sea, usaba muchos paliacates. Ay, pone un monito triste, sí. Yo llevaría un paliacate. ¿Tú qué llevarías? ¿Qué llevarías para platicar o recordar a tu abuelo o tu abuelita? Digo, obviamente, ¿verdad? ¿Abuelo o abuela? 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Dice por acá, de mi abuelita llevaría una bolsa de tejido. Yo llevaría un colador con el que le quitaba la nata a la leche. Órale, yo llevaría un sombrero por mi abuelito y un mandil por mi abuelita. Sí, es cierto, mi abuelita también era de mandil todavía. Que usaba mucho, mi mamá ya no. Mi otra abuelita sí también era mucho de usar mandil para cocinar y andar así bien guapetonas también, sus mandiles bien bonitos. Les mentí, este no era, esa no era mi pista, es esta mi pista. Dice, una máquina de coser que tiene 100 años que heredé por ser la única que cose, no te pases. 100 años tiene y aún funciona. 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Voy a la pausa, regreso y platicamos. Si tuvieras que hablar de tu abuelo, de tu abuelita, ¿qué objeto llevarías que te recuerde mucho a ellos? Vamos a la pausa, regreso.
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3: 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Son las 8 con 23 minutos. Y al norte de la ciudad la temperatura, 23 grados.

0: 8 de la mañana con 27 minutos. ¿Por qué? ¿Por qué se va tan rápido el tiempo? 8 con 27, 23 grados. Dice por acá, hoy platicamos sobre pues el tema de los abuelitos, ¿verdad? Abuelito, dime tú, si pudieras tener un objeto o pudieras llevar un objeto para hablar de tu abuelo, de tu abuelita, ¿qué llevarías? ¿Los conociste o no los conociste? Porque si hay casos de que no, yo la verdad es que no los conocí, fallecieron antes de que yo creciera o que yo naciera. Y así hay muchas historias. Hola, mi niña. Llevaría de su abuelito una medalla de maratón y de su abuelita playera de su clase de zumba. Ah, ven cómo los abuelitos van cambiando. Si a mí, a mis abuelos no los conocí, miren. Pero mis abuelas sí. Y de mi abuela materna llevaría una olla de barro donde hacía frijolitos. Oigan, qué rico sabían los frijoles, ¿verdad? Hechos así en el jarrón. Empecé a poner el jarrón porque vamos a poner frijoles. Y de la paterna llevaría una tarjeta para el casino, porque cómo le gustaba andar allá. Yo llevaría una pala y cuchara. Y por mi abuela, la radio donde escuchaba las noticias. Hola, no creo que me dejen. De mi abuelo llevaría, pues, la escopeta, ya que nos íbamos a casar de noche. Cazaba con lampareo. Cuando aún estaba permitido. Y la verdad, sí sabe mejor el conejo de campo que el criado en granja. ¡Ay, no! Nunca he probado el conejo. A mi abuela, su comida. La gallina en salsa verde con calabazas. La hueva era lo que más nos peleábamos. Y la sopa de hongos silvestres o en quesadillas fritas. ¿Qué me estás diciendo? Yo llevaría leche en polvo. Por mi abuelo materno, porque nos daba cereal del gallito, el que no llevaba azúcar, y le ponía esa leche encima para poder comerlo. Y a mi abuela materna no la conocí. Abuelo paterno, chocolates, sus cigarrillos. Abuela materna, su tejido y también sus cigarrillos. ¡Ah, cómo fumaban! Dice. Y ya que hablamos de los abuelos, ellos nos dan su amor, sus historias y el corazón. Y RCG Radio nos toca consentirlos. 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Dice, buenos días, Ceci. Ay, dice, llevaría sus cenizas para que lo conocieran. No te creas, es broma. No, pues hay quienes lo tienen, ¿verdad? Cada quien sus gustos y sus tradiciones. Buenos días, ¿puedes anotar a mi mamá para el pastel? Cumpleaños mañana viernes. Claro que por supuesto que sí. Ahorita en la pausa la apuntamos. Dice, audio, ¿qué dice?
1: Hola, soy Mía.
0: Hola.
1: Voy a hacer mi vacación. Mi primer día de adaptación. Mi primer día de adaptación.
0: ¿Primer día? Ok.
1: Sí.
2: ¿Y? En la escuela Helen Keller.
0: ¿Qué más?
1: Y en la escuela Helen Keller.
0: En la escuela, ok.
1: Saludos.
0: Saludos, bonito día.

0: Me tengo que ir a la pausa porque ya son las 8:30, 23 grados. Ya regreso. Recuerda que nos encuentras en TikTok como Digital en Vivo RCG. Síguenos para más consejos. Voy a la pausa, vuelvo.
1: 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Son las 8:31. Y al norte de la ciudad la temperatura, 23 grados. 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
1: Son las 8 con 36 minutos. Y al norte de la ciudad la temperatura es de los 24 grados.
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0: 8 de la mañana con 40 minutos, 24 grados. Ya casi me ando despidiendo. ¿Qué me estás diciendo? Ya anoté a todos los mensajes, todos los mensajitos que llegaron para cumpleañeros. Ya los anoté, ¿ok? Aunque no les haya reaccionado o aunque no les haya puesto un like, ya ahorita me puse, ahorita vieron acá en TikTok que me puse a anotarlos. O sea, todos ya están, ¿sale? Dice, yo llevaría estambre y aguja, le gustaba mucho tejer y pues unos cigarros también. Ah, cómo fumaban. Hola, buenos días. Yo llevaría un listoncito que usaba mi abuelita para hacerse sus trenzas. Ay, qué bonito. Yo, de mis abuelos paternos, el sombrero, y de mi abuela, su olla, donde siempre tenía agua para café. No importaba el clima ni hora. De mis abuelos maternos, llevaría sus lentes, le encantaba la lectura, y de mi abuela, el servilletero para bordar hilo y aguja. ¡Excelente día! ¡Bonito día! ¡Gracias! Un saludo para mi esposa Jessie y mi hijo Nico, que los amo con todo mi corazón, de parte de David. ¡Saludos! ¿Qué onda, Charlie? ¿Llegaste bien tarde? Bien tarde, Charlie. ¿Qué onda? ¿Qué rollo? Dice, buenos días. Yo llevaría de mi abuela materna su máquina de coser, que aún conservo y funciona, y un chal que utilizaba en tiempo de frío y que también conservo. A mis abuelos paternos no los conocí, al igual que mi abuelo materno. La única que conocí fue a mi Chepina. Lamentablemente se perdió y nunca más volvimos a saber de ella. Eso ya hace 33 años. Duele la ausencia de no saber en dónde quedó su cuerpo y tener un lugar en donde llorarle. Ay, lo siento mucho. Te mandamos un abrazo. Y bueno, pues al menos algo quedó de recuerdo y ojalá que pueda superar también este proceso, ¿no? Que ha sido difícil. Fíjate, 33 años. Buenos días, yo me apunto para el pastel. Cumplo años el 30. Ándele, nombre completito. Ya lo mandó. Muy bien, ya quedó. Ya quedó de una vez. Ya estoy apuntando los últimos que llegan antes de despedir el programa del día de hoy. Dice, yo llevaría un fuete, que era con el que nos aplicaba los correctivos. Yo me llevaría cigarros y café para volver a platicar. Ay, mira. Bueno, bueno, así. Pone al diablillo haciéndole... Buen día, un saludo para mi bebé Jorge Emiliano, que lo amo mucho. ¡Saludos! ¿Qué dice el señor Memes?
1: Oye, ya me imagino unos 30 años. ¿Qué llevas de tu abuelito? Esta sudadera era con la que frameaba Aura. Ay, en la Plaza ahora. Nueva Tlaxcala.
0: Ay, ahora. 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

Dice por acá, gracias cama, sí lo vi. Mi cama me manda por acá la foto. Ay, hermoso, sí lo vi, qué hermoso. Ceci, buenos días. Anotes, por favor, a José Alberto Dávila Hernández para el pastel. Cumple el 28 de agosto. Por supuesto que sí, en este instante, copiar, pegar. A los que están llegando ahorita mismo, los estamos de una vez anotando y todo para que no se nos vaya a olvidar. Listo, ya quedó. Buenos días, anotar para el pastel, claro que por supuesto que sí. Otro que traigo para acá, ok, perfecto. Dice, a mi abuela la traigo tatuada. Dice, unas Marías y un refresquito, un beso hasta el cielo, un beso hasta donde esté. Ay, su mamá Elena, qué bonito. Dice, es Betito, ay, es que ya Betito ya es un niño grande. Ahorita lo anotamos, ya quedó para el pastel. A ver si sale con suerte y gana. Vámonos a la pausa, ya son las 8:45, 24 grados. Regreso para despedir el programa del día de hoy. Contento. En este jueves 27 de agosto. 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
5: Son las 8 con 52 minutos. Y al norte de la ciudad la temperatura es de los 24 grados.

Es momento de despedir el programa del día de hoy en esta fabulosa y fantástica mañana de jueves, casi fin de semana. Me despido, los dejo con música. Llega por acá mi querida Tete Hinojosa para hacerte compañía en el cafecito, tecito, lo que estés tomando en la mañana, con todas sus secciones. Y nosotros nos escuchamos el día de mañana, viernes. Hay que disfrutar y pues, oigan, y es el último fin de semana de agosto y empezamos con septiembre. Ay, qué bonito es septiembre, ¿verdad? Septiembre. Gracias, señorito Ted. Gracias, señorito Ted. Dice que le vaya muy pip. Bien. Qué bonito es septiembre. Muy mexicano, muy pozole, muy verde, blanco y rojo. Ay, qué bonito, ¿verdad? Septiembre tan hermoso. Esta es la temporada del año que más me gusta. De septiembre para adelante. Septiembre, octubre, noviembre, por mi cumpleaños, diciembre, qué bonito. La familia, quienes no y disfrutan aparte, qué padre. Entonces, a disfrutar. Vámonos con música. Se quedan con música aquí a través de digital y nos escuchamos mañana muy temprano a las 6 de la mañana. Gracias a toda la gente que estuvo también por acá en el TikTok en vivo. Nos encuentras como Digital en Vivo RCG. Gracias a todos los que estuvieron. Adiós. Que tengan un maravilloso jueves. Los dejo.

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jueves, señoras y señores, ya llegamos al jueves. ¡Qué maravilla! Cerrando el mes de agosto y en el 27 del 08 del 2026. Comenzamos el cafecito el día de hoy sirviendo a toda la banda que ahorita anda todavía medio que si apaleadona, que todavía no despierta bien, que todavía hoy la piensa y la piensa y la piensa para echarle el foie. Échele con ganas a la vida. Si ya llegaste a tu oficina, si ya estás de trayectos, si ya estás en casa, estás ejerciendo alguna de tus responsabilidades, échale las ganas. Tibiezas aquí no, mi gente. Hoy traigo pulsera de sonaja. Así que si ustedes tienen durante el programa, el día de hoy, escuchar este sonido, voy a procurar mover más la otra mano que no trae sonido. Por lo pronto te invito a que hagas contacto conmigo aquí en mi pecera. Te mando abrazo, beso y apapacho a la gente que por el 106.5 del FM está conmigo tomando cafecito digital, siempre acompañándote 24 horas al día con la mejor música y la mejor programación. Mi gente linda de la Franja Fronteriza en Ciudad Acuña, que les mando un beso enorme, frontera con Del Río, Texas. Besos y abrazos bien tronados. ¿Cómo son los abrazos bien tronados? Aquellos que te dejan un descansito atrás en la espalda. Dicen la gente experta en la salud que eso no es bueno. Andarse buscando el tronido así como que... ¿Se acuerdan de esos abrazos que dicen, déjame te trueno y como que un descanso? Creo que dicen los médicos que no es como lo mejor.

0: Alexa Siente Digital por internet o por cualquier sistema en la que llegue esta señal, recuerda que voy a estar contigo sirviéndote café durante esta mañanita sabrosa de jueves.
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1: Hoy dedicamos el programa a aquellas personas que durante su vida han podido guardar un secreto. ¿Hay entre nosotros alguien que en algún momento dado alguien le haya platicado algo muy personal y que aunque después salió por otros lados, porque no eres la única persona con la que se confiesa la gente, tú nunca lo dijiste? Y a lo mejor lo escuchaste por otros lugares, pero tú permaneciste callado. ¿Hay alguien que todavía esté guardando un secreto? Yo sí. Obviamente no es mi secreto, no tengo. ¡Qué estrés! Pero sí tengo algunas cosas que personas me han contado y aunque otras más lo saben, yo no he dicho que lo sé. O que me lo dijeron a mí. ¿Alguien guarda algún secreto? No sé. Puede ser tuyo. A lo mejor tú mismo guardas un secreto sobre ti. Puede ser. A lo mejor guardas un secreto de alguna amiga, de algún amigo, de tu papá, de tu mamá, de tu hermano, de alguien que en algún momento dado compartió uno de los vagones en el tren de tu vida, se subió en esa estación, compartió contigo un tiempo y luego se bajó, siguió su vida, siguió su viaje y tú te quedaste con ese secreto. ¿Hay alguien entre nosotros que todavía esté guardando algún secreto? Cuéntamelo todo, quiero saber. No me cuentes el secreto, nomás dime yo. 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Ya son las 9:16, la temperatura está en los 25 grados.
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0: dice mi gente?
1: Buenos días, Pepe. Buen día. Buen inicio de programa. Buen día. Aquí un saludo, camino, en uno de los caminos de acá de Arteaga, yendo a regar los arbolitos.
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22: 9:26, la temperatura está en los 25 grados. Estamos platicando por acá de la letra, del tipo de letra que tienes. ¿Cómo es tu tipo de letra? Ya en algún momento dado hemos hecho este ejercicio. Tu tipo de letra, mándame una... ¿Se acuerdan que en una ocasión les hice escribir su nombre o en una servilleta o en un papelito o en algo y me lo estuvieron mandando? 844-122-1534. Si mi querida amiga Grafo Network, Nayeli, que fue mi primera invitada al cafecito hace más de 5 años y platicamos sobre la grafología, si ella nos quiere regalar el día de hoy un análisis grafológico, lo podemos rifar. Y lo hacemos ahorita, ¿les parece? Mándame, no sé, alguna nota bonita al 844-122-1534 y ya hacemos el sorteo digital y se lo mando a Naye. ¿Cómo ves, amiga? ¿Sí? ¿Nos lo regalas rápidamente? Ahorita me acabas de recordar lo de mi examen de letra.

Dice que mi letra no es rara, que es una letra que corresponde a una persona que tiene agilidad de pensamiento y una personalidad ya en desarrollo o ya desarrollada. O sea, ya llegué a donde tenía que estar. O sea, la etapa madura, lo cual me da muchísimo gusto. Oye, hay gente que brinca a los 40 y nunca llegó, ¿no? Como el eterno estancado en... Entonces, no, hay que desenvolverse, mi gente, y llegar a la madurez, porque la madurez trae consigo un montón de regalos. De verdad, se los digo sinceramente. La madurez trae consigo un montón de regalos. A mí me llegó la madurez después de los 30, a los 32, por ahí, 31, 32 años. Pero me llegó y fue el gran regalo que Dios me dio, haber llegado por fin a una etapa madura donde decir, a ver, ¿qué es lo que no quiero? ¿Qué es lo que sí quiero? Pero ¿qué es lo que no? También, eso está padre. Dice, claro que sí, hacemos un buen equipo y vamos a... ¡Qué padre, me encanta! Dice, también mi esposo es el... Ahorita lo vamos a platicar acerca de este tema, porque no quiero que se me escape el tema de la grafología. Un obsequio que Nayeli nos va a hacer, ella experta grafóloga, nos va a hacer de acuerdo a la personalidad que tiene cada quien. Escríbeme una notita y me mandas la fotografía al 844-122-1534. Les tengo karaoke el día de hoy, un karaoke muy especial, porque es un karaoke que tiene historia, una inspiración de quien en su momento no nada más fuera cantautor auténtico, con unas composiciones muy difíciles de cantar, sino quien fuera muy guapo también. Esta canción tiene historia. Es un karaoke de 1991. Vale.

canción de 1991 narra la historia de un accidente muy, muy fuerte que algunos de ustedes recuerdan, la historia de la canción. Una canción que, inspirado en una pérdida fuerte, se basa en la historia de alguien que pierde al amor. Alguien que pierde al amor de su vida, alguien que tenía un recorrido sobre ruedas, en una motocicleta, iban disfrutando del aire, del sol, del amor, y de repente llega el accidente de forma inesperada, y él llega corriendo con ella a verla, y la frase de "la luz se le apagó" habla del fallecimiento, habla de la pérdida. Es una canción muy interesante, con mucho dolor. Y dedico este karaoke para las personas que han perdido un ser querido en un accidente de motocicleta. Con todo mi corazón y con todo mi respeto para ustedes, el karaoke de este día en la voz de Alejandro Sanz, en una presentación que tuvo en Expo Sevilla en 1992, con el tema de "Se le apagó la luz". Lo dedico para ustedes, cuyo familiar, cuya esposa, cuyo hijo perdió la vida en un accidente de moto. Besos para ustedes, abrazos.

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3: 9:41, la temperatura 25 grados. Oigan, hay un video de que lo logran, y el mexicano siempre sabe cómo andar de viral. La neta es que los mexicanos sí han descubierto cómo andar de viral. Después de que si Losterian, que viene de Argentina, después de que si Farmear Aura, que también viene de Argentina, hay unos chavos en Morelia, un grupito pequeño, que están paseando una fruta como si fuera un perrito o un animal de compañía. Entonces le ponen un cordón y van caminando, y en este caso pasean un plátano, va detrás de ellos y logran hacerse virales, porque ahorita cualquier cosa que ocupe el amarillismo o la pregunta o el cuestionamiento de ¿por qué están paseando una fruta? Bueno, pues así está ahorita. Son de Morelia, arriba México, están encontrando la viralidad, y ahora la gente va a descubrir por qué ellos están arrastrando un plátano como si fuera un animal de compañía. No sé si vendrá derivado de algún otro videojuego, de alguna tendencia, de alguna tribu, de algún mensaje proambiental, de algún no desperdicie el alimento, qué sé yo. ¿Cuál crees tú que es la causa? O si conoces un poquito más de lo que están haciendo estos chicos en Morelia, de estar paseando un plátano como si fuera un animal de compañía. Imagínense nada más la cascarita tan tierna del plátano siendo arrastrado por las calles de Morelia. ¡Ah, Dios mío santo! Pero se están haciendo famosos. Es más, ya se hicieron. Ya se hicieron. ¿Cómo lo logran? Así. Con mucha creatividad. ¿De dónde sale este movimiento? No sé.
4: La gente está muy loca.
3: 9:43, la temperatura 25 grados. 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

0: Pero está en los 26 grados. 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Faltan 10 para las 10. La temperatura está en los 26 grados.
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0: 9:54, la temperatura está en estos momentos en 26 grados. La gente que ya desayunó, buen provechito. Quienes no han desayunado y tiene que tomar medicamento, apresúrese a almorzar. Siempre me han dicho que es mejor almorzar previo a tomar medicamento. Si alguno de ustedes padece hipertensión, padece diabetes, padece alguna otra enfermedad crónica que constantemente requiere de estar tomando tratamiento, vamos a almorzar, vamos a echarle algo a la pancita para ser gentiles con nuestro segundo cerebro, que es la pancita y que es el encargado de absorber nutrientes, minerales, antioxidantes y demás. Y si la cuidamos, la protegemos, seguramente vamos a estar mucho, mucho mejor y eso me encanta. 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
1: ¿Qué dice mi gente?
21: Aquí participando, Tete. Gracias por estas dinámicas. Ahí te mando mi letrita en un sobre porque voy a la oficina y es lo único que encontré para escribir. Buen día.

9:58, ella es Katy Perry, que creo que el día de ayer o antier se presentó aquí en México. ¿Ando bien o ya les estoy dando cuentos chinos? Creo que sí andaba por aquí. Creo que andaba aquí en México y pues ojalá que le esté yendo bien, que sea bien recibida. Oigan, ahora que regresé de conocer otras culturas en cuanto a alimentación y tal, me di cuenta que definitivamente ese cambio detox que empezamos juntos al final del 25, es decir, hace ya casi un año, es mucho más importante hacerlo también en cuestión de la alimentación, y hemos hablado de esto un montón de veces. Incluir las frutas y las verduras, estar al pendiente de que la proteína sea buena proteína, que de repente nos demos el permiso de consumir productos de primer nivel, etcétera, etcétera. Y yo quiero compartir contigo, si ahorita no se te está ocurriendo como qué preparar para el mediodía o para la cena, me encontré una receta muy práctica, muy fácil y sencilla, que tiene que ver con proteína y verdura. Es muy fácil de hacer y estoy a todas ganas de poderlo compartir con ustedes para que ustedes tengan también la posibilidad de preparar algo rico para su familia, algo que sea muy sencillo. Los ingredientes son fáciles. Se los voy a pasar, yo creo que al volver. Vámonos a música. Y al volver les estaré dando específicamente esta receta que es muy nutritiva y creo que es económica también, ¿eh? Vale.

0: Cuando dejas escapar un amor y como narra la letra de esta rola que se llama Lo Siento, ni cuenta te diste. Abriste la mano, abriste la puerta y hasta de repente con tus actitudes la empujaste o lo empujaste a salir. Y cuando ella o él decidió retirarse, empezaste a recapitular sobre todos los momentos en los que la ignoraste, no le prestaste atención, no le diste tiempo de calidad, no estuviste atento o atenta a sus necesidades, no te preocupabas por su autoestima, por apuntalar, hasta que la persona, hasta que él, ella, te dijo, ya me voy. Qué fuertes historias se narran de repente en las buenas rolas. Yo les decía hace ratito por acá en la charla que este tipo de rock pop me gusta. Tiene como la intención de hacernos creer que está grabado en vivo, obviamente no, pero tiene esa vibra y me gusta. Toda la producción de esta rola de Lo Siento me gusta. En el momento que cambia la voz de Benny a Eric, al principio se parecen mucho el color de voz. Luego Eric hace su característico ¡oh! Y entonces ya uno define bien quién es Benny y quién es Eric. Pero cuando hacen, termina Benny su párrafo y luego entra Eric, al principio es muy igual, suena muy igual las dos primeras frases y luego, por supuesto, cada uno de ellos con su color particular, su identidad particular y este proyecto que a mí me gustó mucho. Sasha, Benny y Eric en esta ocasión compartiendo la colaboración con Pepe Aguilar. Buen tema.
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13: 10 de la mañana con 12 minutos, la temperatura 26 grados. Mau me está pidiendo que le mande la receta, esta receta que combina, por supuesto, proteína con vegetales, que al final de cuentas en eso se basa toda la buena cocina asiática. Vegetales y proteína, vegetales y proteína. No chatarra, no tanto carbohidrato, sí la pasta y todo, pero al final de cuentas la combinación que tienen con la pasta hace que se procese más fácil. No sé, son unos magos en este asunto de la comida. Y esta receta es como muy asiática, pero le vamos a dar nuestro toque mexicano, porque dice la gente que vive allá que la comida que nosotros comemos aquí, que se vende como asiática, no es la que ellos preparan allá. Absolutamente cierto. Vamos a buscar por ahí calabacita y todo va de acuerdo a la cantidad de porción que tú necesites. Si son 5, si son 4, si eres tú solito, tú tantea la cantidad de porción. Por ejemplo, vamos a estar usando calabaza, vamos a estar usando pimiento rojo, que es, para mí es el más rico, el pimiento morrón color rojo. Hay amarillo, hay verde, el rojo es el mejor. Vamos a estar utilizando media cebolla moradita. Ahí te va. Vamos a estar partiendo la calabacita en rodajas. La persona que está describiendo esta receta

le quita todo lo de adentro de la calabacita, o sea, todo lo que es lo tiernito, y deja prácticamente lo que es la cáscara. ¿Por qué se lo quita? Le quita toda la semilla. Algo debe de tener en este asunto de la receta que le quita toda la semilla y deja lo de alrededor, es decir, como queda como media luna. Y luego partimos el pimiento morrón rojo también en unas tiritas finitas, no tan finititas, así que parece papel de China. No. Unas lajitas, sí delgaditas, pero que también puedas masticar sabrosamente. Y luego media cebolla morada. La vamos también a partir muy finito, no picadita, no tanto. Y luego vamos a partir cebollín. Este que nosotros conocemos como cebollín, que son así tiritas delgaditas. Entonces, hasta ahorita llevamos cebollín o cebolla china, cebolla morada, pimiento morrón rojo, calabaza, hasta el momento, anótale bien por ahí si tienes chance de grabar, y si no, yo ahorita te lo texteo para que no se nos olvide que hasta ahí llevamos estos cuatro ingredientes. Luego viene la proteína estrella de esta receta, que es la pechuguita de pollo. La vamos a hacer en cuadritos pequeñitos. Ya la venden desmenuzada. Si la quieres poner desmenuzada, bien por ti. Yo soy una de esas personas que de repente también utiliza la pechuga de pollo desmenuzada porque ya me ahorran un paso que requiere mucho tiempo. Pero si tú eres de las personas que dices, no, a mí me gusta cocer la pechuga, le pongo una hojita de laurel, le pongo tantito cubito y a mí me gusta hacerla en casa, hazlo. Hasta aquí los ingredientes. Cebolla china o cebollín, cebolla morada, la mitad, pimiento morrón, en lajitas, cebollita, quitándole las semillas, y pechuga de pollo. Hasta aquí los ingredientes, estos ingredientes que son ingredientes estrella para el día de hoy. Qué rico y nutritivo.

0: la pechuga de pollo, la persona experta en esta receta nos está recomendando que utilicemos pimienta y comino. Particularmente no he utilizado nunca el comino para cocinar, creo que me estoy perdiendo de un gran sabor en mi comida. Me escriben por acá, dice, el comino, laurel y orégano, dando un sabor muy rico. Dice, las comidas, sobre todo en los guisos, lo voy a incluir, porque nunca he cocinado con comino, y yo creo que es momento de ir agregando por acá. Me dicen, buenos días, ya llegué. Dice, ayer anduve de fiesta y ando medio desveladona, pues desde aquí, desde mi pecera, abrazo, beso y apapacho a la gente que ande desvelada, por la razón que sea. ¡Besito!
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0: que está cerrado de sur a norte, Boulevard Nazario Ortiz, enfrente de la tienda de membresía. Parece que hay ambulancia, hay algún par de patrullas por ahí. Gracias, corazón, por compartir este mensaje para acá conmigo a mi pecera, 844-122-1534. Si alguien tiene más información acerca de este incidente o de este accidente, no sean malitos, mándenmelo, por favor, para compartirlo con quienes en este momento tengan la necesidad de trasladarse de un lugar a otro. Tal cual el mensaje, mucho tráfico, Boulevard Nazario Ortiz, ambulancia y patrulla, cerrado de sur a norte. Ojo con esto, cerrado de sur a norte. Y, por supuesto, hay que seguir nosotros con el programa en lo que llega más información, servir más cafecito para estar platicando y desarrollar, ¿por qué no?, esta receta que se ve sabrosa y de que es nutritiva, lo es. Por eso voy a continuar platicando acerca de esta receta que tiene todo que ver con que nuestra familia esté nutrida, que tenga buenos sabores, porque el pimiento rojo, qué cosa tan deliciosa. La cebollita morada aporta lo suyo. La pechuguita de pollo con algo de comino y pimienta, oh, qué delicia. Platicar del cebollín o platicar de la calabacita es platicar de nutrición. Y creo yo que estamos hablando también de un platillo que es económico. Entonces voy a concluir esta receta, que seguramente ya sabes a dónde va la receta, porque tiene todo que ver con hacer un rico caldito que no quede como caldo de pollo, porque no es la receta, sino como salteado de pollito. Y esto nos va a dar la oportunidad de servirlo de diferentes maneras. Si yo te lo dejo como caldo de pollo con calabaza, pues queda como un poquito más simple la receta. Vamos a manejarlo como un salteado. Al momento que nosotros ya tenemos lista la pechuga, que está cocida con pimienta, con algo de comino y demás, nosotros vamos a estar combinando esta pechuguita ya hervida, ya lista, en una sartén con algo de aceite de aguacate, por ejemplo. ¿No? Que vengo muy asiática, con algo de aceite de aguacatito, vamos a estarlo cocinando por allí para que termine su cocción, para que agarre ese saborcito. Le vamos a echar un par de ajo, si puedes rallarlo, mejor, y si no, pues en unas lajitas delgaditas para que termine de darle sabor a esa pechuguita de pollo que ya previamente tenemos listo. Luego lo vamos a combinar con el pimiento rojo, con el cebollín, con la cebolla morada y, por supuesto, con la estrella que viene al final de todo, que es la calabacita. ¿Por qué al final de todo? Porque se cuece más rápido. Entonces, lo vamos a dejar cocinando unos minutos tapadito para que nos quede todo cocinadito y los sabores. Fíjate, hasta ahorita llevamos. Ahí te va. Ajo, pimienta, comino, algo de salecita. El sabor que deja el cebollín o la cebolla china, la cebolla morada, el pimiento rojo, la calabaza y la pechuga de pollo, todo esto lo vamos a dejar que suelte sus últimos juguitos para servirlo como un salteado de pollo y calabacín. Definitivamente que la familia necesita tener este tipo de recetas que son nutritivas y se sirven diferente. Ya al final de cuentas, bueno, iremos descubriendo los sabores deliciosos que va soltando el pollo y cada una de las verduritas e ingredientes que compartí contigo. Preparémoslo juntos el día de hoy. Si no lo podemos preparar el día de hoy porque ya tenemos listo lo que vamos a cocinar para la familia, lo podemos hacer mañana, que es viernes. Y luego ya el lunes nos comentamos qué nos pareció, qué dijo nuestra familia, si le añadiste algún otro ingrediente por ahí que no venía en la receta original, que es la que estoy compartiendo, pero a lo mejor tú tienes mucho arte culinario y sabes que algún otro ingrediente puede caer como anillo al dedo en esta receta de salteado de pollo y calabacín. ¡Qué rico y qué nutritivo!
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0: 10:41, la temperatura 27 grados. Me dicen que ya abrieron Nazario Ortiz, lo cual me da muchísimo gusto. Gracias por avisarme, gracias por compartir este dato, porque sí, creo yo que la gente que está transitando allí se apoya mucho en nosotros, la radio, para ver cómo está la vialidad, para ver cómo están las arterias, si están destapadas o no. Y en este caso, me da mucho gusto saber que ya está destapado. Pueden transitar a gusto de sur a norte por Nazario Ortiz. Yo espero que la gente que está involucrada en este tipo de incidente o accidente esté bien, que la ambulancia, las patrullas hayan hecho lo suyo y que los mirones también hayan hecho lo suyo, que es transitar, porque luego mucho ayuda el que no estorba, y esto es ley de vida, mi gente, en todos los sentidos, en un negocio, en una relación familiar, en una relación laboral, en un vecindario, en una sociedad, mucho ayuda el que no estorba. Si no tiene que ver contigo, si no es tu tema, deja que fluya, deja que avance. Al final de cuentas, ¿para qué nos queremos enterar? Es más, hoy dedicando el programa a todas las personas que todavía guardan un secreto de alguien que no lo han contado y que aunque ese secreto ya no es secreto, no salió por ti, porque tú no lo has dicho. ¿Hay alguien entre nosotros que sea parte de esta dedicatoria? Yo lo comparto con ustedes porque así arrancamos el programa el día de hoy, dedicando el programa a quienes han guardado información valiosa. No importa si ahorita ya es del dominio público, tú la guardaste y no salió por ti.
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0: Les tengo la adivinanza auditiva, listo.

0: Voy a quedarme, Jumbo, 10 de la mañana con 46 minutos, temperatura 27 grados. 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
7: 10:52, la temperatura está en los 27 grados. El día de hoy dedicamos el programa a las personas que saben guardar un secreto, que tienen un secreto guardado de alguien, que a lo mejor ese alguien ya ni tiene que ver en tu vida, y a lo mejor ese secreto ya se supo, pero tú no lo dijiste, sino que fuiste esas personas que en algún momento determinado fuiste un paño de lágrimas, te pasaron la información y tú te la quedaste. Tiempo después la información salió, pero no por ti. Guardar un secreto requiere de atención, requiere de compromiso, y cuando alguien te platica algo, es importante que tengamos esto en mente. ¿Qué impacto pudiera tener en la vida de esa persona si yo llegase a revelar esta información? ¿Qué impacto pudiera llegar a tener en su vida, en la vida de su familia? Para guardar un secreto de manera efectiva, es importante primero valorar la seriedad del secreto. Porque secreto es secreto, pero no toda la información es la misma. A lo mejor de repente yo te pudiera llegar a decir un secreto de algo que es inocente, de algo que no repercute, de algo que puede ser, puede salir la información o no, y no cambiaría el rumbo de la vida de nadie. Pero hay secretos que sí pueden llegar a cambiar el rumbo de la vida de las personas. Como por ejemplo, si hay una persona que ha sido adoptado durante su infancia, si es una persona que ha sido criado por alguien que no es su mamá o no es su papá, si hay alguien que convive con alguien que ha sido su familiar siempre y resulta ser que no comparten el mismo ADN, si, etcétera, etcétera. Hay secretos que sí cambian rumbo, mi gente. Y entonces es importante estar atentos al momento en que alguien confía en ti este tipo de información. Si sabes que no puedes mantener un secreto, lo mejor es que seas honesto con la persona y se lo adviertas antes de que te platique nada. ¿Sabes qué? A mí me cuesta mucho trabajo guardar un secreto. Yo mejor preferiría que no me lo platicaras. Si la persona insiste en querértelo contar, pues bueno, ya. Sobre, no que vayas corriendo a platicarlo, pero ya abriste el corazón para decir, híjole, ¿sabes qué? Pues no soy bueno para guardar secretos, mejor no me lo platiques. Hoy dedicamos el programa a aquellas personas que todavía, al día de hoy, guardan un secreto, propio o de alguien más.

0: algunos lugares, mi gente, sigue lloviendo. Hay gente que está llorando, hay gente que no la está pasando bien. Y como la frase de Maná, y en sus ojos, no ha parado de llover. Pensemos en la gente que hoy en Colombia está enfrentando una situación complicada debido a un terremoto. A la gente que en Nepal perdió su casa, su familia. A los turistas que tenían años planeando un viaje a conocer cierta región y de repente un caudal llegó para arrebatarles a lo mejor a sus seres queridos. A la gente cuyos ojos no han parado de llover, un abrazo enorme y una oración. 11:04. La temperatura está en los 27 grados. 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Ya tenemos el resultado de la grafología de tres personas. Gracias a los que mandaron sus mensajes escritos puño y letra para mí. No los pudimos mandar todos porque entonces se nos va el programa y la grafóloga se nos va a ocupar demasiado. Ya tenemos los resultados. Gracias, Nayeli, por tu trabajo. Gracias por estar participando en esta dinámica que surgió de manera espontánea. Pero tengo que mandar en este momento la adivinanza auditiva para desbloquear un par de recuerdos. Un cachitito y me voy a la pausa con mis patrocinadores que ya están listos para darnos los mejores consejos respecto a los servicios que ellos prestan. Por lo pronto, desbloqueamos recuerdos de manera auditiva. Vámonos.
1: Entonces, ¿qué, Gaby?
2: ¿Qué de qué?
1: Lo que te dije.
2: Mire, señor López, ya le dije que con usted no voy a ir a ninguna parte.
1: Hace unos días me pediste aumento. Si te portas bien, te voy a dar mucho más.
2: Oígame, ¿qué se ha creído? Si para conseguir aumento tengo que hacerle caso, pues quédese con su mugroso trabajo, viejo resbaloso.
1: A mí no me hables de esta manera, mosca muerta.
2: ¡Mosca muerta su abuela! ¡Quítese!
1: ¡Cállate!
3: ¿Tenemos una mesa, sí?
2: ¡Búsqueselo, usted majadero!
3: ¡La función oficial!
1: Disculpen ustedes, esa muchacha es una grosera. Precisamente la acabo de despedir. Perdón.
4: Queremos hablar con el dueño. Dijeron que este restaurante está en venta.
1: Sí, señor. Yo soy el propietario. ¿Ustedes están interesados?
4: Sí.
1: Por acá, por favor.
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8: En este momento son las 11:11. Nos encanta elevar la ola de gratitud, porque cuando elevamos gratitud, nos podemos dar cuenta de lo bendecidos que estamos en este momento. Y nuestro corazón se abre, nuestros ojos se abren, quitamos la queja y el alma se beneficia, mi gente, cuando agradecemos. Así que vamos a elevar en este momento la ola de gratitud, porque aquí en El Cafecito somos expertos.
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8: 11:11, gracias Dios por este día que me permites vivir, gracias por dejarme estar aquí y ahora, gracias por dejarme sentir, gracias por perdonar mis faltas, gracias por enseñarme lo que es el perdón y vivir libre. Gracias por el día de hoy, que tiene sus propios afanes, sus propias metas a cumplir, sus propios objetivos. Gracias por darme la fuerza para seguir adelante. Gracias por levantar mi cabeza cuando me he sentido triste, cuando me he sentido decaída, cuando me he sentido enferma. Gracias por tomar mi mano firmemente. Y el día de hoy agradecemos todos hasta el cielo esta oportunidad que nos das de vivir el jueves 27 de agosto del 2026. Un día que no va a volver. Sin embargo, hoy abrimos el corazón para agradecer. Hacértelo con toda el alma. Gracias, gracias Dios.

Morfologías, mi gente. Gracias de corazón, Anayeli Ramírez, por hacernos este estudio de tres personas seleccionadas del cafecito. Tengo los resultados. No puedo leer de quién es cada resultado en cuestión con nombre y apellido, puesto que así me lo enviaron, pero sí las interpretaciones generales. Por ejemplo, en este primer análisis, la interpretación general es una persona que se adapta fácilmente, que tiene una flexibilidad mental, que es sociable, que tiene un equilibrio emocional. Algunos de los círculos o puntos en la letra I indica que son algunos adornos caligráficos que revelan un fuerte componente lúdico. Es una persona creativa, es una persona romántica. De pronto presenta ciertas necesidades de afecto. Es optimista, es empática.

0: en el ámbito laboral o personal. Esta persona va a destacar por su diplomacia, su habilidad para suavizar conflictos, en su enfoque de formar colaboración con alguien más. Como área de desarrollo, se sugiere vigilar un poquito que su deseo de agradar o su búsqueda de validación afectiva no la lleve a evitar ciertas confrontaciones que son necesarias para arreglar ciertas partes de la vida. De pronto puede llegar a descuidar el rigor objetivo o el rigor adulto en la toma de decisiones. Gracias, Nayeli Ramírez, por este análisis. En el segundo análisis, tampoco voy a decir de quién es, sin embargo, denota un deseo de claridad, de objetividad, de ser entendido sin ambigüedades. Indica que es una persona racional. En ocasiones hay un cierto control de la intimidad emocional. El semicírculo en la letra I es un gesto que denota que es una persona creativa, es una persona intuitiva, tiene una mente abierta, una personalidad con una notable capacidad de síntesis y objetividad, que está buscando comunicar sus ideas con claridad y estructura. Sin embargo, de repente puede llegar a tener una racionalidad que está matizada por una fuerte proyección afectiva, y esto denota que es una persona sociable, empática, orientada hacia el futuro siempre, y le gusta el contacto humano. Una más, dos más, para irnos rapidito a lo que sigue. En una interpretación general, indica que esta persona es equilibrada, emocional, es sociable, se adapta fácilmente y es realista. La ausencia de ángulos en su letra denota una baja tendencia a la agresividad o al conflicto, es decir, le gusta fluir, le gusta estar en paz. Escribe al centro del renglón de manera flotante, es decir, no está pegada al renglón. Esto revela independencia, autonomía mental, un cierto desapego a las normas o estructuras rígidas, denota creatividad, idealismo y en ocasiones una tendencia a evadir las limitaciones impuestas por un entorno. Esta persona no se siente limitada por las normas, sino que posee una gran capacidad para la diplomacia, la astucia, la adaptación, prefiriendo rodear los obstáculos mediante el tacto, las buenas relaciones y evitar el conflicto, lo cual no significa no resolver, sino resolverlo de manera fluida. Y por último, este último, nos fuimos a cuatro y te lo agradezco, Nayeli Ramírez, gracias con todo el corazón. Este último recado denota optimismo, denota ambición, entusiasmo, es una persona que es idealista y tiene un deseo de superación constante. Retoque o repaso, este es un rasgo del conflicto que indica cierto tipo de inseguridad, autocensura, perfeccionismo o miedo a no ser comprendido. Hay de pronto en este rasgo un apego tenaz a sus raíces, a sus ideas, una vitalidad instintiva potente que busca anclarse o destacar en el plano físico o concreto. La persona de pronto autocensura su expresión por miedo a no ser comprendido o a cometer errores, buscando corregir su imagen ante los demás. Esto y más rasgos, gracias Nayeli Ramírez, certificada por supuesto, en este rasgo de la grafología, con un estudio que avala este comentario y esta descripción que nos hace de cuatro cafeteros que fueron seleccionados para participar en este regalo. Gracias, gracias de corazón. Nosotros nos vamos a este hecho en Saltillo.
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0: Hecho en Saltillo, Ricardo Rodríguez García es un rapero de 23 años que inició su proceso creativo cuando tenía apenas 12. Él ha sido influenciado por los ritmos urbanos que escuchaba desde pequeñito. Él ha seguido los ritmos de Niga, es un rap crudo como el Cártel de Santa, ha construido una propuesta basada en vivencias reales. Su nuevo sencillo explora el contraste entre dos mundos y la huella que deja una relación del pasado, transformándolo en una historia inconclusa en ritmo y sentimiento muy original. Ricardo Rodríguez García lo hace en Saltillo.
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17: 11:26, desbloqueando recuerdos en esta adivinanza de telenovela. Ya por allí descubrieron a la voz femenina. La voz masculina no la descubrieron, como que se quedó ahí atrapada. No cacharon muy bien ni la trama ni la voz masculina. Pero vamos a ver, desbloqueando recuerdos, adivinanza, despierta tu oído.
18: Y dos señoritas, es importantísimo, muy, muy importante que lo averigües, Abelardo.
19: Sí, señor. Pero mañana usted tiene cita con el doctor.
18: ¿Qué importa? Puedo ir solo. O le diré al chofer que me lleve. Ahora, por favor, ve con mis sobrinas a su casa para que recojan sus cosas. Se van a quedar a vivir aquí.
19: ¿Sí, señor?
18: Sí, sí.
19: ¿Enseguida?
18: Sí, inmediatamente. Perdóname, sí, ahora. Perdón, Abelardo.
19: Con permiso.
18: Sí.
17: Ay, Esta voz es de uno de los personajes principales de la telenovela, que no era el galán, pero era el primer actor, lo que acabamos de escuchar. Viene.

0: Increíble música, Dios mío. Lo de un cinte más feo que nada.
1: ¿Papá?
2: Voy.
3: Linda, bonita. Qué gusto. Oye, ¿por qué llegaste tan temprano, mi amor?
4: Es que, siéntate.
3: ¿Qué pasa, no?
4: No, siéntate.
3: No me asustes, ¿qué pasa? Dime.
4: Es que renuncié.
3: ¿Cómo? ¿Por qué?
4: Pues porque el señor López se la pasaba todo el día molestándome.
3: ¿Cómo que molestándote? ¿Que te faltó el respeto o qué?
4: No,
3: dime la verdad.
4: No, papá, de verdad.
3: Oye, yo estoy para defenderte, ¿eh?
4: Papá, lo que pasa es que me caía muy gordo. Además, le acabo de pedir aumento de sueldo y no me lo quiso dar.
0: Sí. Pausa. ¿Hay alguien que ya sepa qué telenovela es? ¿Hay alguien que ya... Sí, efectivamente, ella es Daniela Romo, por supuesto. Es Daniela Romo, pero él no es Sergio Mayer. Me dicen que sí es Sergio Mayer. No. No es Sergio Mayer la persona que va en esta telenovela o en esta adivinanza auditiva que tenemos el día de hoy. A lo mejor hay alguien que ya podrá estar encontrando... Ay, disco... Dice, ¿es Carlos Ancira y Daniela Romo? Sí es. Sí es, me dicen por acá, ¿es el camino secreto entonces? Sí es el camino secreto. La pareja de Daniela Romo era Salvador Pineda, que ha salido un segundito en el episodio que seleccioné para tener la adivinanza el día de hoy. Y justo el primer actor, Carlos Ancira, hacía doble personaje. El personaje de papá de Daniela Romo, pero luego era como un apoderado que a través de un closet se metía y se transformaba en otra persona. Y entonces el tema de esta telenovela era un tema también muy fuerte, muy muy fuerte, que en aquellos años pues no se abría del todo. Y ahorita les voy a platicar exactamente de qué se trataba esta telenovela, pero Daniela Romo efectivamente hacía una pareja muy mona junto a Salvador Pineda, a quien tenemos su audio en este momento.
5: Las muchachas se quedarán a vivir aquí.
6: ¿Está bien? Está bien.
5: Ven un momento. Ustedes trabajarán.
7: No le gustó nada a David la noticia.
8: ¿Tú crees?
5: No quiero que las trates mal, por favor. Sabes que no tienen dinero.
0: Los foros en aquellos años, pues, rarones, pero se hacía un gran esfuerzo por hacer unas buenas historias de telenovela, y en este caso, El Camino Secreto, Daniela Romo, Salvador Pineda, Carlos Ancira haciendo un doble papel. Y yo creo que estas telenovelas, que particularmente el tema de esta telenovela, que todos los días las familias en México escuchaban, de la autoría de Juan Gabriel, que era la canción de mi enamórate, sí, ¿verdad? Mira que, si no me equivoco, esa era el tema central de la telenovela El Camino Secreto. Vamos a confirmar este dato y encontraremos un cachito para compartir contigo este tema central del Camino Secreto.
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6: Venga, quiero compartir contigo una versión grabada en vivo en uno de los conciertos, el tema central de esta telenovela que acabamos de platicar, El Camino Secreto. Esto es en la voz de Daniela Romo, de Mi Enamórate.
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Secreto, una telenovela de 1986 bajo el protagonismo de Daniela Romo, Salvador Pineda y el primer actor Carlos Ancira. 11:42. 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

0: 11:47, la temperatura 29 grados, 11:47. 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Único día, única función, no te la pierdas. 11:48, la temperatura está en estos momentos en 29 grados.
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0: 11:53, la temperatura está en los 29 grados. ¡Hijis! Te acabo de grabar un audio. No sabes qué emoción leer como cuando esas palabras de afecto surgen en medio de una amistad y alguien te nombra de cierta manera. Nancy todo el tiempo me dijo, hijis, compartimos oficina 15 años. Estábamos tan cerca, ella estaba a 2 metros míos, 15 años compartimos, y cuando había cosas pendientes o algo, siempre me decía, hijis, y tal cosa, ya resolvíamos. Una gran mujer, una gran profesional, que ahorita sigue haciendo chambas, y les mando un abrazo grande porque sé que andan cumpliendo labores que, al final de cuentas, son expertos en hacer. Le calculan a los tiempos, le calculan a las cantidades, le calculan a las compras. Les mando un beso grandísimo. Hijis, me emocioné mucho. Ahí en el audio me vas a oír risa y risa. Porque me emocioné. ¡Ay, qué padre! ¿Tú le has puesto algún apodo o alguna forma de nickname a alguien que compartes la chamba o la escuela y pasa el tiempo y le sigues nombrando igual? Platícamelo, por favor, porque me encantaría leer cuáles son algunos de esos nicknames que por cariño le has puesto a alguien y al paso del tiempo sigues llamándolo de la misma forma.
20: ¿Qué dice mi gente?
21: Buenos días, Tete. Oye, hubo un choque aquí en Victoria, topando con Alameda. Ya hay unidades atendiéndolas, pero hay muchos mirones, nomás para que tengan precaución y que tengas excelente día. Saluditos y gracias.

0: 11:57, casi con este tema de los BTS nos despedimos, no sin antes recordarte, mujerón.
1: 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Tú eres un mujerón.
0: Mujeronas, muchas veces no tenemos ganas de discutir. Andamos por ahí haciendo trabajo, o andamos con el viejón, o andamos con los hijos, o andamos con las amigas, o qué sé yo, y no tenemos ganas de discutir, pero déjame te digo que hay discusiones que a veces sí se tienen que llevar a cabo y son discusiones contigo misma. Para llegar a un acuerdo, para llegar a tomar una decisión, para llegar a tomar un rumbo, para poner límites, muchas veces hay que entrar en discusión contigo misma, mujerón. No le saques a esa discusión. Enfrenta el tema, sincérate contigo misma, pon los puntos sobre las íes, yo estoy segura que vas a tomar la mejor decisión. Al resto de las discusiones, diles no, no tengo ganas porque nos desgastan. ¿A poco no? Entramos en discusión por cosas a veces que ni al caso y nos desgastamos nada más. No vale la pena. Pero las discusiones que son contigo misma, sobre gastos, sobre límites, sobre tiempo, sobre proyectos, sobre metas, sobre espiritualidad, claro que vale la pena y es necesario entrar de pronto en esa discusión. Mujerón, dale con ganas. No dejes temas para después. Porque quizá se llegue el tiempo de tomar la decisión y si no lo has discutido contigo misma, te puedes tú misma tomar por sorpresa.

0: corazón por darme la oportunidad de acompañarles en este ratito de la mañana. Robbie, mi preciosa Robbie de cafetería, está cumpliendo años el día de hoy. Te mando abrazo, beso y apapacho, mi Robbie. Te quiero tanto, Robbie, compañera mía de la facultad, a quien quiero con todo mi cariño por todo su profesionalismo, por su espíritu de servicio y, bueno, pues por todo lo que hace por nosotros cada día. Feliz cumpleaños, mi preciosa Robbie. Quédense con nosotros en digital, porque Quique Moreno ya encendió la nave y está a punto de arrancar Mundo Retro. Mañana en punto de las 9, sirvo cafecito para todos los presentes. Que no se les olvide. El último abrazo no avisa. Soy Tete Hinojosa y te doy gracias, muchas, muchas gracias por prestarme tus oídos.
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21: Son las 12. Con 7 minutos. Y al norte de la ciudad la temperatura, 29 grados.
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Órale, tenía un buen rato no escuchar a Milli Vanilli. Esta versión en sus tiempos. Era una canción muy poderosa, muy escuchada a nivel mundial. Y siempre nos acordaremos, una generación nos acordaremos de la trampa, del fraude de Milli Vanilli. 12 minutos, pues no me lo vas a creer, pero ya es jueves. Increíble, ya es jueves. Saltillo, 29 grados centígrados. Monterrey, 34 grados. Ciudad de México, 21 grados centígrados. Y así estamos comenzando el Mundo Retro MR, la máquina del tiempo. Canciones que van de los 50 a principios del año 2000. Y nada, pues aquí estamos comenzando ya la máquina el día de hoy con este viaje de el 27 de agosto 2026 que marca nuestra bitácora de vuelo. Ya sabes que nos puedes localizar también en radio en formato vertical como es TikTok. Aquí le estamos dando ya la bienvenida a la gente que está conectándose a TikTok. Es bien sencillo, te vas a TikTok y en el buscador ahí le colocas Digital en Vivo RCG. Es bien sencillo, es muy fácil. Y también en la bocina inteligente que es Alexa, con el comando Alexa siente digital, siente el power, siente el poder de Grayskull. 844-121-4651 es una de nuestras formas de contacto para que puedas pues ya activarte o activarnos en este día, principio de fin de semana. Muy despejado el día de hoy, no sé si haya algún tipo de porcentaje de lluvia, pero creo que no. Tendremos calorcito, la sensación térmica obviamente se siente más. Si vas en tu automóvil o si estás trabajando expuesto, pues sí, dependiendo de tus actividades, o si andas en la calle o algo con pendientes o algo, se siente más, obviamente, el calor. Seguimos con música, después de haber escuchado a Milli Vanilli, vamos ahora con esta versión de Rick James. Esta está bastante buena. Para sacudir tu jueves y darles la bienvenida al Mundo Retro, Quique Moreno, voz y controles para Grupo RCG Media. ¡Saltillo! ¡Au! Me pone de buenas esta canción de Rick James. Viajamos al año 1981.

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1: Son las 12 con 23 minutos. Y al norte de la ciudad la temperatura, 29 grados.
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0: La canadiense Avril Lavigne. 12:27 minutos, seguimos aquí en la máquina del tiempo en este día jueves. 30 grados centígrados, sigo saludando aquí a la gente que está conectada en TikTok. Gracias, Tocayo, sin falta alguna, Tocayo. Ya debemos entregarte la medalla de oro al Tocayo, que nunca le falla. Es de los, casi de los primeros que empieza a reportarse, al igual que Charlie. Y también, bueno, hay muchísimos, hay varios radioescuchas. Me quedaría corto si empiezo a mencionarlos. Antes, vamos con este audio de Javiercito. No sé si ya recuperó su radio. Me había comentado o nos había comentado de que se le había descompuesto su radiecito, entonces ya estaba listo yo para hacer una cooperación, una cooperacha para comprarle su bocinita inteligente a Javiercito. Déjenme ver si comenta algo acerca de esto.
1: ¿Qué tal, mi Quique? Muy buenas tardes.
0: Échale.
1: Aquí reportándome, Javiercito. Creo en el programa Mundo Retro, Quique. ¿A poco sí harías el si harían regalarme una bocinita, Quique?
0: Claro.
1: Te los agradecería bastante, Quique. Muchas gracias.
0: Clarines.
1: No, pues me falló, Quique. No hubo señal y pues ya no quiso prender. Y un saludo para toda la Nación Retro de parte de Javiercito, Quique. Aquí te mando mi número telefónico, 844-592-62. 844-592-62. Gracias, Quique. Soy Javiercito y muchas gracias. Ahí les acepto el regalito.
0: Es en serio. Bueno, ya se armó. Vamos a comprarle una bocinita a Javiercito, ¿verdad? Porque no sé qué le pasó a su radio. Lo pasaron a terapia intensiva a su radio y no lo pudo recuperar. O sea, ya no volvió a la vida. ¿Qué más por acá? Bueno, obviamente, saludos a Shitara. Que tengas una muy buena tarde de jueves, Shitara. Acá está Conrad. Terminación 7396. Saludos, ¿me puedes incluir esta canción de Eddie Rabbit? Saludos, excelente jueves. No sé si tenemos aquí en el sistema esta canción de Eddie Rabbit. Ayer fue el cumpleaños de la vocalista de Garbage. Así es, Shirley Mason. Ayer no sé qué tantos años cumplió. A ver, déjenme ver. Que me he perdido un poco, tío. Vamos a incluir esta versión de Stupid Girl. 26 de agosto de 1966. Bueno, como es una mujer, no hay que preguntarle de edad. Bueno, con alguna sí no hay ningún problema. Ok. Garbage, una de las vocalistas preferidas de nuestro buen radioescucha Frank. Soy Quique Moreno, capitaneando el jueves en vivo. En vivo para Grupo RCG Media desde la capital de Coahuila. Con toda la vibración, con toda la energía, la vibra. 12:30 minutos ya.

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1: Son las 12 con 38 minutos. Y al norte de la ciudad la temperatura, 29 grados.
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Esa canción cabe en dos secciones, One Hit Wonder y también Power Ballad, algo a lo que indicaron en 26 de marzo al sur de la ciudad, a la versión de Rick Deus Brothers. Y ahora vamos con Irene Cara, de los 80s a esta versión que también tema de película, o sea que nos tocó un doble.

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17: Son las 12 con 52 minutos. Y al norte de la ciudad la temperatura, 29 grados.
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Bueno, ahí está, licenciada, que querías algo de rockcito clásico y algo potente para sacudir tu día, AC/DC. Tendríamos que irnos a la historia de AC/DC, que inició por allá en noviembre del 73. O sea, ya son muchos años de electricidad. Muchos años de electricidad. 4 minutos a la 1:00 p.m, estamos llegando al final de la primera hora con Hysteria. The Flippers. Ya había dicho Joe Elliott que les han pasado tantas cosas a The Flippers. La situación de Rick Allen, que en un accidente automovilístico perdió el brazo. Y luego después, esta noticia de que le regresó el cáncer al guitarrista. Le preguntan a Joe Elliott que si todavía no piensan en el retiro, dice no. No. Mientras alcance las notas altas y mientras Dios le dé la fortaleza y la voz para seguir adelante, seguirán adelante. Bien a México, Def Leppard.

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1: Es la 1:02. Y al norte de la ciudad la temperatura, 29 grados.
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Bueno, Classics, las canciones de los 50 al 2005, que es nuestra frontera para poder incluir todas estas canciones, diferentes épocas, nostalgia pura, que es la que nos conecta. Ya viene el Día del Abuelo, ¿eh? Así es que, pues, el día de mañana, Grupo RCG Media tiene un evento, así es que pongan muchísima atención, es mañana ya. Ellos nos dan su tiempo, su amor, sus historias, su corazón. 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Seguimos con los noventas, principios de los 2000. Aquí está una banda, un dúo, un grupo, bueno, un dúo.

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1: Bueno, mientras está aquí nuestra pista retro de El Auto Increíble, sigo acá con los mensajes que están pendientes. Este es del 844-122-1534, es de Nancy Chris, terminación 6264, que dice: hola, buenas tardes, ¿me puedes incluir la canción de Born to be Wild? Saludos, saludos, buena tarde. Y también a la gente que sigue conectada aquí en la transmisión, formato de radio vertical en TikTok. Es bien sencillo, nada más con que le des en el buscador en TikTok y nos localizas en Digital en Vivo RCG. Digital en Vivo RCG. Es bien fácil. En la bocina inteligente Alexa, con el comando Alexa Siente Digital. En la tablet, en el cel, en todas partes nos puedes oír y nos puedes escuchar, nos puedes ver en TikTok. En fin, estamos en todas las redes, estamos en medios digitales y también en medios convencionales. Esta canción se me hace que la han también coveriado en español. No sé si se acuerden. A la 1:25 minutos, The Night Chicago Died. Es del 74. O sea, hace un buen.

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5: 30 grados, la 1:30.
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13: Es la 1:40. Y al norte de la ciudad la temperatura, 30 grados.
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1: Bueno, aún seguimos en el mundo retro, la máquina del tiempo, el día de hoy jueves, en nuestra bitácora de vuelo el 27 de agosto, y me quedó una canción pendiente de los Red Hot, entonces por eso estaba preguntando estas tres propuestas que tenemos, ahí me dicen cuál de ellas vamos a confirmar. Pero antes, ya saben que tenemos un espacio dedicado a nuestro talento. Gente muy talentosa aquí de Saltillo, que de hecho están siendo programados sus canciones y también las entrevistas en nuestras diferentes estaciones de radio, y qué bueno que sea de esta manera poderlos apoyar. En esta ocasión aquí está Asael Fernández, que es un músico independiente, apasionado, auténtico, destacado por su estilo dinámico que fusiona el amor, la comedia y la pasión en cada una de sus composiciones, con una propuesta fresca e ingeniosa. Conecta con el público a través de historias cotidianas, contadas con humor, ritmo, sentimiento, consolidándose como una voz única dentro de la escena independiente con su canción Capibara. Así es que aquí está esta sección de Hecho en Saltillo, y luego después ya retomaremos nuestra programación normal aquí en el mundo retro. Por lo pronto, apoyo de Digital 106.5 al talento en Saltillo. Déjenme ver, aquí está su presentación.
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1: 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Y ahora sí, retomamos nuestra programación aquí en Digital 106.5, presentando La Máquina del Tiempo, El Mundo Retro MR. Y aquí están en Red Hot de California, Anthony Kiedis en la voz. 1:46, 30 grados, Under the Bridge.

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5: Me queda el tiempo nada más para darles las gracias del viaje del día de hoy, 27 de agosto, jueves. Que tengan un gran jueves por la tarde. Aquellos que están comiendo ya, buen provecho. A los que estamos a punto de comer, también buen provecho. Me incluyo. No se olviden, papás, que hay que dormir temprano a los cachorros antes de que regresen a clases el próximo lunes. Hoy estamos a jueves. Estamos a buen tiempo para que se vayan acostumbrando a dormir un poco o más temprano para que no sientan tan brusco el cambio de domingo a lunes. Creo. Hablando del domingo, el domingo pasado me aventé el partido de Cardenales contra Dallas Cowboys y me emocioné con la NFL. Ese fue un partido de pretemporada porque la temporada ya arranca. Ya arranca. Y el grupo que va a estar inaugurando el medio tiempo es Soundgarden. Me dio muchísimo gusto esta noticia porque pues, tiene rato desaparecido, ¿no? La banda de Soundgarden. Ellos van a estar en el partido inaugural, en el show del medio tiempo, que se va a disputar el domingo 9 de septiembre. Sí, bueno, el 9 de septiembre. Va a ser entre los Halcones Marinos de Seattle y también los Patriotas de Nueva Inglaterra. Bien, por Soundgarden, gran banda del movimiento de grunge en los años 90. Aparte van a tener dos músicos invitados, uno de ellos de la banda de Pearl Jam. Dos integrantes que van a estar ahí respaldando a la banda de Soundgarden, que hace un buen tiempo están como desaparecidos en Latinoamérica o a lo mejor que en Europa o en el mundo. En Estados Unidos no. Han dado noticias Soundgarden y ellos serán el grupo que va a estar en el espectáculo del medio tiempo en el arranque de la NFL. Bueno, si hay oportunidad, ojalá que no me lo pueda perder. Vamos entonces con el cierre, el final de esta tarde aquí en el Mundo Retro, a ritmo de los DJs o de la electrónica viejita. Hoy en la tarde, en las 5 de la tarde, los DJs, pero ya con música pues, más reciente, nueva, de los hombres que mueven al mundo.

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1: Son las 2:02. Y al norte de la ciudad la temperatura, 29 grados.
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15: Son las 2 con 8 minutos. Y al norte de la ciudad la temperatura, 30 grados.
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tarde con 12 minutos, 30 grados temperatura, señoras y señores, ¿cómo estamos? ¿Cómo estamos en este jueves? Jueves 27 de agosto. Se están acabando las vacaciones para los últimos peques.

0: Jueves de netas, jueves de netas. Mi nombre es Mario Cano. De aquí hasta las 5 de la tarde, quédense con nosotros, gente. Quédense, comuníquense y participen al 844-122-1534 para que manden su mensaje de audio, mensaje de texto. Bam, bam, bam, bam. A ver, jueves de netas, gente. Jueves de netas. ¿Qué vamos a preguntar el día de hoy en el jueves de netas? ¿Qué iremos a preguntar? A ver. ¿Prefieren a los peques en la escuela o en la casa? Porque, ay, qué ingratos, ¿verdad? No, eso no vamos a preguntar. No se apure. Hoy es jueves de netas. Se tenía que decir y se dijo. Y va a ser de las vacaciones, obviamente. ¿Y qué lleva las vacaciones inmersas? Pues los útiles escolares, los gastos. Se tenía que decir y se dijo sobre los gastos escolares, los útiles escolares, como usted lo quiera manejar. Se tenía que decir y se dijo, yo empiezo. Se tenía que decir y se dijo, ahí va. La neta del día de hoy sobre los útiles escolares, sobre los gastos escolares. Ahí va. La típica. Antes era más barato. Se tenía que decir y se dijo. Ahí va otra. No sé para qué tanto. Y luego ya usted dice, usted dirá en su mente qué es el material que más le pidieron. No sé para qué tanto cáscara de huevo. Se tenía que decir y se dijo, a ver. 844-122-1534, netas, sobre los gastos escolares, sobre los útiles escolares. Se tenía que decir y se dijo. Dice, todavía la hace con esa mochila, se tenía que decir y se dijo. Dice por acá, mensaje de texto, de audio, a ver qué dice.
1: Se tenía que decir y se dijo, piden muchos materiales para el aula y los baños y nunca hay nada.
0: ¡Vámonos! ¡Ay, mami, no quiere que baile en la calle! Porque se queja que soy yo del baile, le dice el vecino, le dice su comadre. ¡Ese lápiz ya no tiene talado! ¡No tengo la culpa! Okay, cuando yo bailo, la chica se desmaya. A ver, ¿qué dice por acá? Se tenía que decir y se dijo sobre los gastos escolares. Dice, a mí me mandaban con un cuaderno y era de hojas recicladas. Se tenía que decir y se dijo. Dice, se tenía que decir y se dijo. Ahorita hasta lonchera llevan. Oye, si yo no llevaba lonchera, yo llevaba una bolsita de esas del mercadito, de esas de transparentes, envuelto en papel aluminio o en servilleta. Y ahí estoy medio recreo quitándole la servilleta a los tacos de huevos con frijoles. A ver, se tenía que decir y se dijo. Mándanos tu mensaje 844-122-1534 sobre los gastos, sobre los útiles escolares. Mándanos tu mensajito. Dice, se tenía que decir y se dijo. Dice, pagas un chorro en libros y todos los trabajos que hacen son de copias.

0: Dice, ¿para qué tantos cuadernos y libros si se la viven pidiendo copias? Mira, es el mismo. Dice, hola Mario, piden material todo el año y regresando de vacaciones de diciembre, vuelven a pedir. ¿En serio? No, pues se me hace que te andan viendo la cara. Vámonos a la pausa, ya regresamos. Tenemos Vía Libre y el Cano está al aire.
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0: Son las 2:22. Y al norte de la ciudad la temperatura, 30 grados.
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2: Señoras y señores, ustedes han pedido mucho una canción que suena así. Que al principio decían, ¿qué? ¿Cómo? Pues sí, pero...

0: Capibara de Asael Fernández, un músico independiente, apasionado y auténtico. Y bueno, muy dinámico, y cómo no, con este estilo que está marcando con Capibara aquí en digital. Pues déjenme decirles que Hecho en Saltillo presenta el día de hoy al buen Asael Fernández, que está con nosotros en cabina. ¿Cómo estamos, hermanito?
1: ¿Qué tal, Mario? ¿Cómo estás? Muchas gracias por la invitación. Agradecido y muy contento de estar aquí acompañándote.
0: A ver, primero que nada, vámonos, porque esta ya es entrevista de Rockstar, porque ustedes ya son lo que son. ¿Quién es Asael Fernández? Platícale un poquito a la gente.
1: Mira, Asael Fernández es un músico independiente, ajá, artista independiente, que tiene mucha imaginación, mucha creatividad, que le gusta ver el lado positivo de la vida, de, ajá, las cosas sencillas. Y de todas estas experiencias y vivencias, me gusta plasmarlo, pues hacer música, escribirla, registrarla y por supuesto que grabarla.
0: Perfecto. Mi hermano, obviamente, pues la pregunta, no tanto hacia la música, ¿a qué se dedicas a él? O sea, ¿cuál es su labor en este mundo antes de la música?
1: Antes de la música, Asael ha sido un godín, 100%. 15 años de godín, licenciado, estudié en la uni en Monterrey.
0: Ok.
1: Y orgullosamente coahuilense.
0: ¿Naciste aquí en Saltillo?
1: Nací en Monclova, mi papá es de aquí de Saltillo, mi mamá es de Monclova.
0: Pero toda tu vida aquí en Saltillo.
1: Sí.
0: Y estudiando en Monterrey, obviamente.
1: Sí, así es.
0: Perfecto, mi hermano. Pues, ¿cómo surge, o sea, de dónde salió ese gusto musical?
1: Fíjate que desde que yo era niño, mi papá siempre le ha gustado mucho la música, es baterista, tuvo su grupo de rock.
0: Ok.
1: Y siempre me gustó mucho toda su música, desde ahí le agarré el gusto. Y apasionado siempre, muy auditivo, me gustan todos los géneros musicales.
0: Ok.
1: Y sé apreciar lo que es la buena música y seguir ahí los pasos también.
0: Antes de tu proyecto como solista, ¿estuviste en algún proyecto grupal?
1: De momento no he tenido, como te comentaba, siempre me he dedicado a la vida a godín.
0: O sea, no, esta es la primera oportunidad y pegó.
1: Se podría decir que sí he estado grabando música, pero apenas estoy, como quien dice, saliendo del closet. Me estoy dando la oportunidad y el permiso de expresarme, de que lo conozca la gente, y pues muy agradecido.
0: Oye, mi hermano, pero hay algo que se pregunta la gente. ¿Asael Fernández canta para niños o canta para chavos o canta para todo el público?
1: Yo canto para todo el público. De hecho, esta canción estuvo pensada para los niños, sobre todo porque yo escuchaba que había mucho reggaetón y que es lo que está de moda ahorita. Y dije, oye, le hace falta algo a los niños, algo de reggaetón.
0: Algo que se pueda escuchar.
1: Pero que puedan escuchar ellos, que la puedan solicitar, que la puedan pedir, que la puedan cantar. Y dicho y hecho, yo estaba durmiendo y me despertó esa tonadita del silbido. Fui al baño, hice la grabación, porque ¿sí? Si no lo anotas, luego lo sé.
0: No,
1: al otro día ya no te acuerdas, ya sí, fue. Se va. Hice la grabación, dicho y hecho, al otro día la volví a escuchar, la repasé, escribí la letra y ya lo demás es historia.
0: Perfecto. Oye, mi hermano, y bueno, ¿qué te han dicho tus amigos, tus familiares? ¿Cómo han recibido Capibara hasta este momento?
1: Hasta este momento les ha gustado mucho, me han comentado que la canción es pegajosa.
0: Sí,
1: que,
0: muy pegajosa.
1: Sí, que la han estado escuchando, que la han estado silbando y más que nada motivándome para seguir escribiendo y seguir sacando música.
0: Perfecto. Aparte de Capibara, ¿tienes otros proyectos? ¿Otros demos ya?
1: Sí, mira, tengo alrededor de 16, 17 canciones. ¡Vámonos! Que ya están en todas las plataformas, Spotify, YouTube, Instagram, en todo.
0: ¿Cómo te encuentran? ¿Así como Asael?
1: Como Asael Fernández, H después de la segunda A, con Z, y ahí pueden encontrar mi música.
0: Perfecto, y también redes sociales.
1: Redes sociales, y mi música tiene una mezcla de todo, tengo pop, tengo rock, tengo un poquito así tipo country, tengo música infantil, reggaetón, me gusta mezclar incluso los géneros.
0: ¿Cuál es, ya para ir terminando, cuál es ese artista que dices, híjole, este es el mero de Asael Fernández, tu top?
1: Oh, esa me la pusiste difícil. Mi top en, ajá, reggaetón, ajá, es Bad Bunny ahorita.
0: Bad Bunny, ok.
1: En rock, Iron Maiden.
0: sé que te gusta el rock, sí, es cierto.
1: Sí, sí.
0: ¿Y algo de country? Porque te veo muy vaquero, compadre.
1: Ay, de country. Pues me gusta toda la música en general, ¿no? Okay. Es así como que tenga uno. Pero el country viejito es mi.
0: Ese es el bueno.
1: Sí.
0: ¿Y qué viene? ¿Qué viene después de Capibara?
1: Después de Capibara, vienen varios proyectos, viene un poquito de rock pop.
0: Ok.
1: Y más adelante espero seguir grabando música infantil igual para los niños.
0: Perfecto, pues bueno, te agradecemos, mi estimado Azael, por haber participado en Hecho en Saltillo. Eres de la primera semana que tiene, mira, ahí están entregando, obviamente, mi querida Ceci, que es la imagen oficial de esta entrega de dulces al azar, que agradecemos por ser parte, porque ellos patrocinan este espacio de Hecho en Saltillo, mi estimado, que por cierto, Ceci fue quien, fue las que estuvo ahí, husmeando en las canciones, a ver, esta está padre, estas también, esta vamos a darle la oportunidad, fuiste la primera semana, ¿qué le puedes decir a la gente que ahorita está pensando en, yo debí mandar mi demo? O sea, se vale, se puede.
1: Claro que sí. Yo lo que le aconsejaría a la gente es que ninguna idea es mala. Si tienen alguna idea o quieren escribir algo o tienen alguna tona, grábenlo, escríbanlo. Tal vez en ese momento no sea la idea completa, pero más adelante se vuelve a venir la inspiración y aprovechar todo eso.
0: A ver, vamos a chiflar el capibara, va. Dos, tres. Capibara. Eso es todo, Azael Fernández, lo puedes. Oye, por cierto, síganlo en redes sociales, apóyenlo también aquí en digital, lo van a seguir escuchando en estos días y te agradecemos, mi hermano, y a la próxima a lo mejor, y esa segunda canción también queda aquí en Hecho en Saltillo.
1: Claro que sí, muchas gracias.
0: Perfecto. Muy agradecido con todos. Ahí está, Azael Fernández de Hecho en Saltillo aquí en digital. Vámonos a la pausa.

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1: Son las 2 con 33 minutos. Y al norte de la ciudad la temperatura, 30 grados.
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6: 2:34, 30 grados temperatura.
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3: Son las 2 con 38 minutos. Y al norte de la ciudad la temperatura, 30 grados.
4: Mira, bien fácil, le das todo periférico, bajas al norte por Nazario, agarras la de Beca Ranza y te vas derecho. Si llegas a Monterrey, ya te pasaste.
3: Mejor no te muevas. Ya regresamos.

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Vámonos a la pausa, ya regresamos.

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11: Son las 2:51. Y al norte de la ciudad la temperatura, 30 grados.
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1: Señoras y señores, Capitán Yandel. CNCO.

0: canción. 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Tiny y el Candy.
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2: Son las 2:59. Y al norte de la ciudad la temperatura, 30 grados.
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2: Son las 3 con 5 minutos. Y al norte de la ciudad la temperatura, 30 grados.
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2: Aún tienes Vía Libre.
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2: Continuamos.
28: Continuamos.

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2: Tarde con 9 minutos 30 grados temperatura. Dice quien canta la de Capibara Cano, se llama Asael Fernández, ¿eh? Así lo puedes encontrar en sus redes sociales y también en las plataformas digitales para que escuches su música. Asael es As A Z, ¿ok? As, y luego después de la Z, A L con H, A Z A H E L, As, Asagel, ¿ok? Para que se me explique mejor. Asagel. Asael Fernández. Así lo encuentran. Oigan, ¿verdades sobre los útiles escolares? Se tenía que decir y se dijo, están caros, se batalla, antes yo llevaba polito. Platíquenme, díganme su comentario. Verdades, la neta sobre los útiles escolares actualmente. 844-122-1534. Es mucho el gasto. Debería ser más barato. Debería de tener mejor organización. Dale candela. Dinos qué opinas, cuál es tu verdad. Se tenía que decir y se dijo. Por acá dice, se tenía que decir y se dijo. Dice, batalló mucho, tengo 4 hijos y está bien caro todo. 844-122-1534. A ver, pásanos tu neta del planeta.

Dice Cano, a mí también pásame el nombre del de Capibara. Ok, déjalo escribo de una vez. Ahí está, ya también lo envié al otro mensaje. Azael Fernández, ahí está. Dice, buenas tardes. Dice, la verdad es un robo con las mochilas, sobre todo esas de carrito. O sea, es una cosa exagerada el precio, en mi opinión. Ok, ahí está la opinión. Digo, pues también si vemos que está un poquito caro, pues, por ejemplo, es un ejemplo. Nosotros le preguntamos a la niña, ¿quieres de carrito? ¿Quieres normal? Nos dijo que normal. Y nosotros, bueno, menos mal. Pero sí también ver la calidad, ¿no? Hay que estar bien al pendiente de todo eso. 844-122-1534. A ver, díganme la neta sobre los útiles.

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1: Son las 3 con 20 minutos. Y al norte de la ciudad la temperatura 30 grados. ¿Y aún tienes vía libre?
7: Vía libre.
1: Continuamos.

0: 3:23, 30 grados, temperatura, dicen mis tiempos. Eran el top, lo máximo, ya no. Los Jimbook ya no están en onda. ¿Cuáles son esos? ¿Eran los de mezclilla? Ah, ya vi. Ya vi cuáles son. ¿Cuáles son los que dices? 844-122-1534. A ver, díganme la neta sobre el gasto en los útiles escolares actualmente. O sobre los útiles escolares, se tenía que decir y se dijo. Oigan, pero espérenme tantito porque ya llegó y ya está aquí.
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0: Vámonos con el frijol en el arroz. Mensaje de audio, ya se la saben, 844-122-1534. Para que nos pidan esa rola que no es común aquí en digital. Vamos a ver qué onda. Vamos a ver cuál nos están pidiendo, Braco. A ver, a ver.
3: Para el frijol en el arroz, lejos estamos mejor de Edén Muñoz.

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1: Son las 3 con 28 minutos. Y al norte de la ciudad la temperatura, 30 grados.
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2: Son las 3:32. Y al norte de la ciudad la temperatura, 30 grados.
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Las 3 con 37, 30 grados temperatura y la pregunta obligada es... ¿Te vas a casar? 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

3 de la tarde con 38 minutos, 30 grados temperatura. Vamos a ponerle sazón, batería y reggaetón, ¿les parece? Tenemos vía libre. Y el Cano está al aire.

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1: Son las 3 con 49 minutos. Y al norte de la ciudad la temperatura, 30 grados.
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1: Son las 4 con un minuto. Y al norte de la ciudad la temperatura, 30 grados.
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0: 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Son las 4:07. Y al norte de la ciudad la temperatura, 30 grados.
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Oportunidades para estrenar vehículo. Mire, señores, estamos en el mes de agosto, ya estamos en la recta final de este mes de agosto. Terminamos, cerramos mes el día lunes 31 de agosto. Aún tienes oportunidad de salir estrenando ese vehículo que tanto deseas. Estás cansado de estar a pie, estás cansado de ese vehículo que no le funciona el aire acondicionado y con estos calores ya no aguantas más, quieres mejor. No, mejor me compro una bicicleta porque el viento, Normita, el viento me da más frescura que ir aquí en este carro. Mire, nos encontramos en Nissan Sur aquí al norte de la ciudad de Venustiano Carranza y estamos con Normita Malacara. A mí me encanta hablar con ella porque es una mujer guapísima y es una mujer que sabe muchísimo de carros. Esos son, mire, tú tienes los dos encantos de una mujer hacia un hombre, que sea hermosa y que sepa automóviles. ¿Cómo estás?

0: 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A lo mejor en esta hora podemos también ocuparla y ir revisándole la línea de crédito, que rápidamente es con INE, comprobante de domicilio y últimos tres estados de cuenta.
1: Mira, yo les garantizo una cosa, sí, escríbanle a Normita, escríbanle, vamos a llegar a una negociación perfecta. Algo que te conviene muchísimo es venir, traer tu vehículo, lo evaluamos, y es más, te vamos a presentar todas las opciones. No está de más echarle un ojo a todas las opciones, porque si no te lo compramos, pues lo puedes dejar a cuenta para llevarte otro más nuevo que ese. Ahorita venimos contigo nuevamente, no te vas a ir porque tengo una pregunta importantísima. Ya regresamos contigo, Macano.
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2: Son las 4:20. Y al norte de la ciudad la temperatura, 29 grados.
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0: 24 minutos, 30 grados temperatura. Mi estimado parce, segundo enlace.
1: Muchas gracias, Mario. Segundo enlace, señoras y señores, desde Nissan Surman, aquí en el norte de la ciudad. Estamos hablando con Normita Malacara. Normita Malacara está en la parte de seminuevos. Esos son seminuevos certificados. Yo me atrevería a decir que son seminuevos como nuevos. Ahorita me estabas hablando del proceso de la toma del vehículo. Te lo podemos comprar, pero algo sí es cierto, Normita. Los vehículos que ustedes tienen aquí, estos seminuevos, ellos pasan por un proceso, pasan por una serie de filtros. O sea, ustedes están certificando que lo que están vendiendo está en óptimas condiciones. A eso voy. Viene la persona, le decimos, sí, te damos tanto por el vehículo, pero yo sé que se va a enamorar de cualquiera de ellos. También me tomas mi auto a cuenta, ¿cierto?
2: Sí, claro que
1: Me puedo arrepentir, pues, si sabes que no. No me lo compres, o tómamelo a cuenta que me quiero llevar esto.
2: Sí, exactamente. Pueden ser modelos arriba del 2020 con menos de 100 mil de kilometraje. La pregunta más frecuente que me dicen es, bueno, ¿y este carro qué está haciendo aquí? Exactamente como acabas de decir, él la toma cuenta de las unidades que nos dejan aquí, se reacondicionan y luego vuelven a entrar a la venta. Ese es el área de seminuevos.
1: A eso es a lo que yo voy. Mire, un ejemplo muy sencillo, ¿sí? Estamos ahorita hablando de la Estrella de Rochi. Esa es la que se compra aquí en la agencia, es 2025. Esos son los autos que yo llego y te dejo aquí para yo poderme llevar la 2027. O sea, son autos espectaculares, autos con poco kilometraje, autos que cumplen todas las los exámenes o todos los filtros para podértelo vender.
2: Sí, claro que sí, parce. 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
1: ¿Estos V-Drive son nuevos?
2: Sí, solamente que están en el área de seminuevo, chicos, pero prácticamente traen cero kilometraje.
1: Wow, señoras, ¿y los requisitos? ¿Qué me estás pidiendo? ¿Hasta la partida de nacimiento de mi tatarabuelo para poderme la ayudar?
2: Tenemos dos procesos, puede ser de contado, ese es el precio ya con IVA, o entrar en el área del financiamiento con el 15% del valor de la unidad al plazo máximo de 5 años. Obviamente, dependiendo del enganche que nos den, es lo que va a quedar como mensualidad.
1: Ya estamos hablando que son 260 mil, estamos hablando que el 15% vienen siendo 26 mil, vienen siendo como 39 mil pesos, si me lo entrego.
2: Sí, exactamente.
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1: ¿Cómo se llaman tus niños?
2: Paulina y Nicolás.
1: Paulina, Nicolás, cuiden mucho a su mamita que está muy guapa, ¿oyó? Regresamos contigo, Macano.

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1: Son las 4:31. Y al norte de la ciudad la temperatura 20.

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9: Son las 4 con 35 minutos. Y al norte de la ciudad la temperatura, 29 grados.
10: Mira, bien fácil, le das todo periférico, bajas al norte por Nazario, agarras la de Beca Ranza y te vas derecho. Si llegas a Monterrey, ya te pasaste.
9: Mejor no te muevas. Ya regresamos. 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
2: 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Parce, regresamos contigo, es el tercer enlace.
3: Tercer enlace, Macano, muchísimas gracias. Nos encontramos ahora con Joel en la parte de nuevos. Joelito, pues gracias por la invitación. Para mí siempre es un placer venir a la agencia Nissan Surman aquí en la sucursal de Norte. Las personas pueden venir, se toman un cafecito, se toman una agüita, nos sentamos a hablar de coches. A nosotros nos apasiona hablar de coches y más cuando estamos cerrando mes. Mira, cuando estamos cerrando mes es cuando los asesores se ponen guapos, papá.
4: Bienvenido, mi parce, un gusto, como siempre, estar contigo aquí compartiendo estos micrófonos. La verdad, cierre de mes, andamos como locos, corre y corre. Y sobre todo, el día de hoy empezamos, ahora sí que el último fin de semana de mes, ¿no? Sí. Es cuando tenemos mucho más chamba. ¿Por qué? Porque ya estamos próximos a finalizar este mes y las ofertas se incrementan. Como puedes ver, todos nuestros coches el día de hoy tienen bonos especiales.
3: Eso estoy mirando, absolutamente todos aquí en sala tienen bonos especiales.
4: Es correcto, totalmente todo el portafolio, pero cada versión, por decir, en Versa podemos encontrar bono a precio, en otra versión podemos encontrar bono a tasa, entonces es muy importante que tú te acerques a la agencia, manejes, es un factor muy importante, manejes el auto y le expliques a mis compañeros, o ya si te toca que yo te atienda, es un gusto, vamos a ver cuál es el traje a la medida, qué es lo que tú necesitas. ¿Sabes qué, Joel? Yo pienso liquidar mi carro en 2 años. ¿Sabes qué, Joel? Yo me la quiero llevar tranquilo, quiero irme una mensualidad cómoda a un plazo largo, un plazo de 6-5 años. Cada cliente es diferente, ¿verdad?
3: Mira que lo que tú estás diciendo es tan importante, Joel, porque muchas veces nos imaginamos que el asesor me va a acomodar el plan a como a él le convenga. Y no es la idea. Sácate esa idea equivocada de la cabeza. Aquí lo importante es que tienes que venir, sea con Joel o con cualquiera de los asesores, y vamos a buscar esa manera perfecta para que tú salgas estrenando.
4: Es correcto, el trámite es bien fácil, rápido y sencillo. Solo con su credencial de lector empezamos el proceso. Una firmita digital, gracias a la tecnología al día de hoy, no necesita. Oye, es que no pude imprimir mis estados de cuenta, mi comprobante de domicilio. No te preocupes, tú mándanos todo digital. Incluso les voy a compartir mi WhatsApp por si quieren alguna cotización personalizada, quieren que iniciemos el proceso para ver cómo andamos ahí en el tema de buró. Recuerden que aquí vamos a buscar el cómo sí vas a estrenar auto este fin de semana.
3: ¿A qué horas?

0: Podemos estar escribiendo, Joel.
1: Hasta las 8 de la noche, mi parce. Igual, oye, ¿sabes qué, Joel? Yo salgo a las 7:40 de mi trabajo. Llego 8:30, te espero.
0: Perfecto, perfecto. Escríbele, señoras y señores. Estamos aquí en la agencia de Nissan Suburban, aquí en Saltillo, aquí al norte de la ciudad, aquí a unos metros del corporativo RCG. Regresamos contigo, Macano.

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0: Son las 4:49. Y al norte de la ciudad la temperatura, 29 grados.
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6: 4:50, 30 grados, temperatura, mi parce. Vamos por el cuarto enlace.
7: Te dejo. Señoras y señores, Macano, cuarto enlace desde Nissan Surman, aquí al norte de la ciudad. Saludos para el Casares, que debe estar por ahí escuchando. Bueno, nunca escucha, pero bueno, saludos a él también. Ajá. Estamos a 3 días de cerrar mes, papacito. Sí, este fin de semana es crucial. Es crucial, ¿no? Lo que es jueves, viernes, sábado, domingo también trabajamos y lunes cerramos.
8: Así es. Bueno, primero que nada, parce, bienvenido a tu casa.
7: Gracias.
8: Un saludo ahí al buen Mario que está en cabina. Y como lo dices, estamos en pleno cierre de mes, entonces estamos aventando aquí la casa por la ventana. 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
8: Así es, mi parce. Pues después de nuestra casa, yo creo que comprar un carro es la compra más importante que tenemos en nuestra vida. Entonces,
7: no lo pudiste haber dicho mejor.
8: Es una inversión, no se trata de... Son poquitos pesos, ¿no? Sino al contrario, son muchísimos pesos. 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
7: Rapidito, Angelito, si tú tuvieras la oportunidad de recomendarle un coche a un amigo tuyo que es recién casado, están comenzando hasta ahorita en esta nueva aventura el matrimonio, ¿cuál sería ese vehículo y por qué?
8: Vengan aquí en lo personal a mí me encanta el X-Trail, entonces es una unidad para la familia, si tienen hijos chiquitos, si tienen que cargar carriolas, bicicletas, todo eso, tiene un gran espacio en la cajuela y pues la seguridad con la que cuenta la camioneta, yo creo que eso es lo que menos se debe escatimar uno.
7: Angelito, muchas gracias.
8: Bueno, igualmente mi parce, y aquí estamos a la orden.
7: Es Angelito y no Di María, señores, es Angelito, aunque también es futbolista, ¿no? Pero lo ponen a jugar, Mario, porque él es el que compra los uniformes, entonces por eso es que va de titular. Regresamos contigo, Macano. Ya está, mi
6: parce. Perfecto, mi estimado parce, de hecho, con esta canción va a quedar muy ad hoc. Se llama Partidazo, es Danny Ocean, 4:53, 30 grados temperatura.

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1: -56 30 grados, temperatura, mi parce. Nos despedimos con este enlace.
2: Perfecto, Macano. 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
1: Gracias, mi parce, un abrazo enorme para toda la gente de la agencia ahí que te atendió muy bien. Y para ti también, mi hermano. Y recordándole a la gente que mañana regresamos en punto de las 2 de la tarde, aquí mismo, a través de Digital. Oigan, por cierto, les recuerdo, mañana es lo del Día del Abuelo, así es que mañana tenemos una cita a las 6 de la tarde en Plaza Acuña, ahí en el centro de Saltillo. ¿Sale? Se quedan con Quique Moreno, cuídense mucho.

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1: Son las 5 en punto. Y al norte de la ciudad la temperatura, 29 grados. 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
18: Son las 5 con 5 minutos. Y al norte de la ciudad la temperatura, 29 grados.

Por increíble que parezca, pero ya es jueves. Hemos llegado al jueves, le quedan algunas horas a este día para ya entrar ya al fin de semana, así, a pocas horas del viernes. Es el 27 de agosto 2026. Soy Quique Moreno en voz y controles para Grupo RCG Media Saltillo. Formas de contacto, ya saben que estamos con la bocina inteligente Alexa, con el comando Alexa Siente Digital. En la aplicación página rcgmedia.mx en cualquier parte del planeta. Y también radio en formato vertical, es decir, TikTok, que ahorita ya les di la bienvenida a toda la comunidad tiktokera de la tarde, de 5 de la tarde a 7 en la edición de aire. Nos puedes encontrar bien fácil en TikTok, es ahí en el buscador. Ahí tú le das digital en vivo RCG, digital en vivo RCG, y ahí te vamos a asustar. Va a aparecer la imagen de los conductores, conductoras, transmitiendo en vivo todos los programas de Digital 106.5. Aquí te dejo algo de Fatboy Slim. Tiene 63 años este hombre. Se rehúsa a retirarse de la música electrónica, a presentarse en festivales, en eventos importantes a nivel mundial. 63 años, Fatboy Slim. Es un talento nato británico. Yeah.

Están empezando ya los mensajes en el 844-122-1534. Si hay algún accidente, un reporte vial, háganlo en una zona segura. Mensaje de audio, mensaje de texto, 844-122-1534. Acá Charlie ya me andaba enviando no solamente el reporte de accidente, sino también el ticket de su despensa el día de hoy. Saludos a Charlie, también saludos a

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14: Son las 5 con 25 minutos. Y al norte de la ciudad la temperatura, 29 grados.
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0: Sabrina Carpenter, Madonna. Sigo con 28 minutos. Ya están reportando accidentes o la situación vial de nuestra ciudad de Saltillo. Bajando un poco las revoluciones, ahí viene Coldplay. Te escucho, Charlie.
1: Hola, hola. Hay un camión casi pasando el puente de la Gran Plaza. Se llama Traxon, o no sé si es la línea o el camión. Pero está haciendo tráfico, está hasta Plaza Real de Norte a Sur.
0: Perfecto, gracias Charlie por tu reporte vial. Si hay alguna otra situación, por favor, pasen la información al 844-122-1534, bajando las revoluciones un poco. Un poco. Pero qué buena canción de Clocks de Coldplay. 529 ya.

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1: Son las 5 con 34 minutos. Y al norte de la ciudad la temperatura, 29 grados.
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1: Son las 5 con 38 minutos. Y al norte de la ciudad la temperatura, 29 grados.
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3: Seguimos en este jueves. Me pregunto yo si hay alguien que le guste el fútbol americano, la NFL, que ya está a punto de arrancar. El domingo pasado me quedé bien picado viendo un partido ahí de Dallas Cowboys contra Cardenales.
20: Sí, 2-3 jugadas, sí me emocioné, la verdad, la neta. Y ya va a arrancar, eso fue de partido de pretemporada, porque eso fue el domingo pasado. Pues ahora ya se anuncia el arranque de la nueva temporada de la NFL. Vaya que aquí en Saltillo hay aficionados a los 49, a Green Bay, a Nueva Inglaterra, a los Bills de Buffalo, a los Dallas Cowboys. Hay muchísima gente, a los aceleros de Pittsburgh. Hay muchísima gente muy aficionada. De hecho, tengo entendido que iban a organizar una reunión aquí, la gente que le va a los 49. Bueno, en fin, el caso es que ya está a punto de arrancar, ahora sí ya la temporada, en forma. El grupo que va a estar en el show de medio tiempo y que se va a rifar es el grupo de Soundgarden. Así es que esta fue una muy buena noticia. Me cayó bien la noticia porque hace tiempo que pues, no sabemos nada de Soundgarden. Y pues bienvenida a la NFL. Soundgarden se va a rifar en el show del medio tiempo, en el partido que van a disputar los Halcones Marinos de Seattle y Nueva Inglaterra, los Patriotas, el próximo 9 de septiembre. Así es que se va a llenar de grunge el medio tiempo. Aparte, esta legendaria banda va a tener participación de Taylor Momsen. Participaba en una banda muy experimentada también en el grunge de los 90s y también Mac McCready, integrante de Pearl Jam. Van a estar como músicos invitados. Y bueno, pues eso es una buena noticia. Bueno, ya hemos dado a conocer en su tiempo a Soundgarden en su entrada al Salón de la Fama del Rock and Roll. Y no nada más tiene ese estatus, sino también junto con Nirvana, Pearl Jam, todos estos grupos que en los años 90 eran los grandes, los pesados, pesos pesados del grunge. Sobre todo movimiento que se originó mucho en Seattle. Así es que show de medio tiempo, 9 de septiembre. Soundgarden estará en el show muy esperado en Estados Unidos. 5:41, vamos ahora con el DJ Alok, DJ de origen brasileño. Seguimos en aire, soy Kike Moreno, voz y controles para Grupo RCG Media Saltillo. Aquí seguimos recibiendo tus mensajes. Abrazo a la gente de TikTok, aquí seguimos la charla, ¿ok?

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2: De regreso en aire en este día jueves, voy con los reportes al 844-122-1534. Aquí están reportándonos incendio de maleza por la carretera antigua Monclova, en la entrada pasando, en la curva, entrando o pasando la entrada de GM. Ahí va de nuevo. Incendio de maleza por la carretera antigua Monclova, en la curva pasando la entrada de GM. Gracias, Cristian, por el reporte, por tu información. ¿Alguien está en Nazario? Hacia periférico, hacia el sur. Es que dice acá, capitán, una actualización del tráfico. Alto total. Nazario hacia periférico, bueno, hacia el sur. Avance lento. Abajo de Valdés Sánchez o bajando Valdés Sánchez, quiero entender lo que así es. Si alguien está escuchándonos que esté en su unidad InDriver o Didi o... Sí, ¿no? Son los que siempre nos informan. Es el camión, aún no lo quitan. Ah, el que habías reportado. Ok, bueno, espero la persona que nos está escuchando. No. Ahorita yo le reenvío a la persona que está preguntando. Le reenvío la información. Está llegando un audio de Brianda. Déjenme ver porque a lo mejor que es acerca de esta información. Hola.
3: Hola, es que es el mismo tráfico que reportan en Nazario. Es el de, desde periférico. Pero ya estaban quitando el camión. Ya, ahorita yo pasé hace 5 minutos y ya estaba la grúa quitando el camión ese que estaba obstruyendo.
2: Ok, para la persona que estaba preguntando, ahí está, ya la grúa ya está quitando el camión. Tráfico en Boulevard Fundadores, desde Mirasierra hasta el Zarape. Ahí está otro reporte. Pues mientras tú estás en el coche y en tus actividades del día a día, gracias por escuchar Digital 106.5. Gracias. A la gente que le está dando taps a la transmisión, Harry Styles, American Girls.

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1: Son las 5:59. Y al norte de la ciudad la temperatura es de los 28 grados.
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